0: para Zaraperos. 0-1 el conteo para Villegas, 2 outs.
1: Aquí alguien no agarró la señal. Y el out del 2 al 4, al 3 al 4.
0: Alto el disparo ahora para Villegas. Ahora sí, mi comentario. Si esto sigue así para los abridores, le beneficiaría más que nada al bullpen en un juego de doble cartelera. Le das media jornada de descanso a tu bullpen y le das apertura a si lo llegas a necesitar para el segundo de la doble cartelera. Hay juegos de doble cartelera donde los pitchers se van temprano. Los abridores y el bullpen tienen que trabajar el doble. Hay un swing de Villegas. Ponche tirándole. Así que mal corrido de bases, ahora por Saltillo, y termina entonces la entrada número 4 en su parte baja. Vamos a la pausa. Vamos a la quinta ya en un juego 7 entradas y el juego 0-0 entre Zaraperos y Toros.
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Llegamos al quinto capítulo. Está bueno el duelo de picheo en este primero del doble cartel entre Noah Skiro y Wilmer Fong. Y el venezolano del Zarape estará enfrentando a continuación a Junior Lake en esta parte alta de la quinta entrada. Juego a 7 innings. Se abre por tercera ocasión la tanda lineup del equipo de los Toros. Conecta sólido Lake hacia el jardín central, pero ya ubica muy bien JP Martínez. Le partió rápido, de forma exacta, al tablazo de Lake. Con el contacto se movió hacia el callejón ligeramente JP, así que dominado Lake para el primer out. Se va en fly al 8 y viene el turno ahora de Philip Sevens, que va de 2 nada con par de elevados hacia el jardín derecho, tanto en la primera como en la tercera entrada. Wilmer Fong, que ya le ganó al equipo de los Toros en esta campaña y fue allá en Tijuana, lanzamiento cantado al strike en el Toros Móvil el 16 de mayo, victoria del Zarape 3-0. Fue salida de calidad para Wilmer Fong, de 7 entradas en blanco, no permitió carrera, batazo de foul y solo aceptó par de indiscutibles. Y otra vez tirando de gran forma hasta el momento Wilmer Fong, que llega ya a 61 picheos, 19 bolas, 42 strikes. Aquí trabajando de costado ante Philip Sevens. El envío, línea, batazo atrasado que va de foul. Termina este juego y 20 minutos de receso para que comience el segundo de la doble jornada. Doble cartel, mañana el último, a las 5 de la tarde. Y es la última serie en campaña regular en fin de semana para los zaraperos. Batazo que va de foul hacia atrás, defendiéndose Philip Sevens. Franchi Cordero en el círculo de espera para bateadores. La alineación que presenta Roberto Kelly para este encuentro, con 7 derechos, un zurdo y un switch. La curva hacia afuera. Una bola con 2 strikes.

0: Cero carreras con 5 hits, 0 errores para Tijuana, 0 carreras con 2 hits y 0 errores para Zaraperos. Así que ya perdió el equipo de los Dorados de Chihuahua ante los Tecos de los Dos Laredos allá en el Monumental Héctor Espino de Chihuahua. 6-4 ganaron los Fronterizos. Y con esta derrota, en estos momentos, Chihuahua y Saltillo con una diferencia de 23 juegos con respecto a los Toros. Pero por milésimas, los Dorados se mantienen un peldaño arriba en el standing del Zarape hacia afuera el picheo. Chihuahua con marca de 33-50. Juegan pelota de 398 milésimas. 32-49 es el récord de Zaraperos jugando pelota de 395 milésimas. Ahí está el detalle, batazo de foul hacia atrás. Eso sí, si Zaraperos saca este juego, entonces baja el equipo de Chihuahua un peldaño en el standing de la zona norte, así que es importantísimo, por supuesto. Ya lo sabemos, este juego y todos los que le vienen por delante a los Zaraperos de Saltillo. 3-2. Rola por tercera. Cerca de la raya, aguante volteado. El fildeo del Pulpo Rivera, que mete el riflazo a la inicial y completa con la pulpa. 53 la ruta. Se va dominado Evans. Otro gran trabajo en la antesala y además fildeando con tranquilidad y con clase el ex Grandes Ligas puertorriqueño Emmanuel Rivera. 2 outs. Y viene a continuación Franchi Cordero, que va de 2-1 en el juego.
1: Sí, insisto que hay mucha seguridad por Saltillo en esa zona ya de la antesala con Emmanuel Rivera, ¿no? Ahora, conociendo todavía más ya su nuevo escenario, donde los botes son de mediación altas, son botes más rápidos en el rodado de la pelota. Cordero lleva imparable en par de turnos, ese es su tercero.
0: Primera bola para Franchi Cordero. El equipo de Tijuana de los últimos 10, con marca de 6-4, el rompiente va a la tierra. Docinada para Franchi Cordero. Los Zaraperos han batallado en los últimos 10 encuentros. Marca de 3 ganados y 7 derrotas. 4 han sido de forma consecutiva. Se faja en la inicial con ese pote. La pulpa, Ramón Ríos, el mismo corre, pisa el primer cojín, jugada sin asistencia y cayó el tercero. Iba bravo el batazo de Franchi Cordero. En 3 bateadores se retira Wilmer Font y se van en 0 los Toros. El juego ya es oficial aquí en el Parque Madero, primero de la doble cartelera. Toros de Tijuana y Zaraperos de Saltillo en un gran encuentro. Continúan empatados a 0 carreras.
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0: Vámonos, amigos, a la conclusión de la quinta entrada. Viene el zarape a la ofensiva. Y ya vienen los Juegos Centroamericanos y del Caribe. Y dos zaraperos han recibido el llamado para integrar la selección mexicana de béisbol. Batazo de faula hacia atrás. Santo Domingo 2026, la enhorabuena, todo el éxito a los jóvenes Kevin Armenta y Cristian Morales, que van con la selección mexicana de béisbol, orgullosamente zaraperos de Saltillo, para los Juegos Centroamericanos y del Caribe. Le cantan el strike a Guillorme. Ya está contra la pared del venezolano en cuenta de 0-2. Pues un duelazo aquí en el Parque Madero entre Noah Skuro y Wilmer Font. Rola trazada que va de foul, apenas abrió el batazo al final, allá por el rumbo de la tercera base. 6 derechos y 3 zurdos en el lineup de Cheo Molina para este primer cotejo del doble cartel. Después vendrá Oscar Campos y luego la flecha Brandon Villarreal. Estamos en el cierre de la quinta. Batazo que va de foul hacia atrás. 0-0 la pizarra. Juego a 7 innings, ¿eh? Y todavía no se hacen daño estos dos equipos. Disparo hacia afuera. Una bola con 2 strikes. Y ya pasa la barrera de los 60 lanzamientos el canadiense Noah Skuro. Está en un duelazo con Wilmer Font. Cruzó el bat, sí. La pelota en juego. Pero, pues, no corrió fuerte Guillorme a primera. Se fue la pelota al backstop. Le dio tiempo suficiente a Tomás Tellis para ir por la esférica. Y todavía sacar en la inicial. Completando con Justin Turner. Ahí la pelota está en juego. Pero ya no corrió. Hace la primera almohadilla Guillorme. Así que K23 la ruta, el chocolate para Skuro. Y viene Campos a la caja de bateo.
1: Es que tiene un machetón Tomás Tellis también. Al final de cuentas se quedó a mediación Guillorme en la búsqueda de llegar a la inicial. Así que ponche tirándole.
0: Batea Oscar Campos. Conectó sencillo al derecho en la segunda entrada. Aquí abanica el rompiente a la tierra. Aunque cuando se sale con todo hacia la inicial, algo puede ocurrir. Se puede provocar un error, alguna situación. Línea para el central a las manos de Junior Lake. Buen contacto de Campos. Directamente a la ubicación del dominicano ya en el Prado Central. Hay 2 fuera. 3 retirados de forma consecutiva ahora para Noah Skuro. Y viene la flecha a Brandon Villarreal, que elevó a la intermedia en la segunda entrada. Como dirían en el argot del béisbol, pues no se ve por dónde. Están dominantes los dos abridores. Ese para Tellis para alertar al tercera base de Watch out. Vivos con el toque. Pudiera sorprender la flecha. Y lo enseñó. Cantado es el primer strike para Brandon. Este tipo de juegos suelen definirse por un swing, un error, un detalle. Un parpadeo. Se adentro el envío. Han estado herméticos ambos abridores en este primero de la doble cartelera. Conecta, rola, que abre de foul por la tercera base. Los pitchers que estarán iniciando en el segundo juego. Teddy Stankiewicz, que por cierto será su primera apertura con los Toros en esta campaña. Subirá a la loma, pitcher derecho. Y enfrentará a Luis Payán. Por los zaraperos, también pitcher diestro. Alto el envío para Brandon Villarreal y la cuenta es pareja nivelada. Si hay tiempo, vendría el turno de JP Martínez. 2-2. Abajo el envío, echándole vista a Brandon. Llena la cuenta, está en lo máximo, 3-2. Hay dos outs. El martes estarán aquí en el Parque Francisco y Madero los rieleros de Aguascalientes. Se han aferrado de la sexta posición. Rola, corta el pitcher. Buena la reacción de Noah Skiro, pero tira picado a la primera colchoneta y por correr fuerte hacia la inicial se envasa Brandon Villarreal.
1: Sí, ahora sí. Efectivamente, correr fuerte es buscar el safe y Brandon lo tiene. Mira ese mal tiro por parte del pitcher. Así que provoca entonces el pecado del tiro de Noah Skiro. Ahora Turner, qué buen ajuste de piernas hizo, ¿eh? Al momento de la recepción, viendo que la pelota iba picada, la pierna izquierda hace el pisotón de la almohadilla hacia el lado derecho, pero no puede controlar ese bote que no fue favorable, ya que fue directamente a la tierra. No va al bote que esperaba Turner, y por correr fuerte, efectivamente, la flecha llega quieto al inicial.
0: Provoca el error que ya está marcado en la pizarra y es toda oportunidad a que continúe la ofensiva de los Araperos y que venga la parte de arriba del lineup con JP Martínez, que abre por tercera ocasión la tanda. Va de dos nada. El lanzamiento se queda arriba en la cuenta para JP en dos bolas con cero strikes. Elevó al izquierdo en la primera, se ponchó tirándole en la tercera entrada. Trabajando de costado, el canadiense viene con el lanzamiento afuera, la tercera bola. Ahora se le complica el panorama, no es Skiro, pero Estrada está en el círculo de espera. Como que se apresuró Skiro con el batazo de Brandon, tenía tiempo para afianzarse bien, para fincarse y meter el tiro hacia la primera base, pero lo hizo muy rápido y terminó cometiendo el error, y aquí pierde a JP Martínez y sigue la ofensiva. Ahora amenaza a Zaraperos con dos outs, con hombres en primera y en segunda. Paciente JP Martínez, y viene Tyro a batear.
1: La tercera base por bola, queda Skiro en el juego, y ahí viene entonces ya la charla justa y necesaria. Roberto Espinosa le pone ambas manos en hombros, le habla en su idioma, el inglés, para animar a Skiro, canadiense, y obviamente a venir por ese out. La palmadita es fuerte, es grande, charla breve, y pues sobre todo la confianza inyectársela a Skiro, que ha hecho un gran trabajo en el juego. 76 picheos totales, 46 en zona buena, apenas dos imparables tiene Saltillo, así que ha hecho el gran trabajo. Probablemente esa sea la charla que le ha dado Espinosa para venir a sacar esta quinta entrada. El tema es que Zaraperos está a tiro de hit. Cierto, no lo han encontrado los Zaraperos desde la Pulpa Ríos, que se pasó en la cuarta entrada, que lo echaron fuera en un mal corrido de bases. Pero tiene la tanda Saltillo fuerte cuando viene con Tyro.
0: Las oportunidades, como se dice, las pintan calvas, ¿eh? Así que esta es de oro para los Zaraperos. Como está el juego, como esta, no se han presentado muchas y quizás no hayan muchas en lo subsecuente. Así que es un turno importantísimo, grande aquí para Tyro Estrada, con el chance de romper el cero y mandar al frente a la novena saltillense. Por lo pronto está en cuenta de 0-1. Picheo hacia afuera, aguanta, no cruzó el bat, dice el umpire de la inicial. Villarreal está corriendo en la intermedia. Por primera, JP Martínez. Y todo esto por el error de Noah Skiro. 1-1 la cuenta. A la tierra el picheo. Gran trabajo de Tomás Telis, que es bravo en serio ahí. Detrás de la goma, dirigiendo a los lanzadores y bloqueando picheos, lanzamientos. Wild, como este. Completamente descontrolados. Hacia adelante, enviando la pelota para que no avanzaran los corredores. 2-1. El conteo para Tairo Estrada, la revirada. Nieto regresa de cabeza a la segunda base, Brandon Villarreal. Ahora la tiene que cuidar porque está ahí en posición anotadora. Dos y uno. Cuidado. Ceñido. Ese lanzamiento, ese picheo. Tuvo que echarse hacia atrás para evitar el golpe de Tairo Estrada, que ahora tiene la cuenta a su favor. Brady Field, que ayer relevó. Zurdo, calentando por los Toros en el bullpen. Tres bolas con un strike. Conecta, rola lenta por tercera. A mano limpia, no puede hacer el trabajo Phillip Sevens. Y todo mundo queda quieto. Esto va a ser un infield hit para Tairo Estrada. Y los zaraperos tienen la casa llena con dos outs.
1: Sí, ahora no puede Phillip. Otra vez me parece que esperaba un bote más alto en la defensa de Tijuana. No puede quedarse con ella, la deja detrás de la mano Phillip Evans. Y curiosamente, en esta entrada, el envasado Villarreal, que provoca el error, ya está justamente corriendo sobre la antesala, provocando entonces el pecado. Como bien lo decías, Carlos, corrió al inicial para ganarla. Y ahora la carrera potencial a marcar la diferencia en un juego, jugarse a 7 entradas, cierre de la quinta, y con un Emmanuel Rivera que buscará el batazo grande para traer a sus compañeros o seguir provocando una frustración que ya se ve claramente para Noah Skiro.
0: Primera bola para el Pulpo Rivera, el slider hacia afuera. El lance para Evans era complicadísimo, trató de hacer la jugada a mano limpia. Así que ya está marcado el imparable en la pizarra para Tairo Estrada. Batazo de foul hacia atrás. Iba en zona ese picheo. La cuenta está en 1-1 para el borinqueño Emmanuel Rivera. Trabajó la base por bolas en la primera entrada. Elevó al central en el tercer capítulo. Gran oportunidad para los zaraperos. La flecha está en la tercera. JP en segunda y Tairo en la inicial. Afuera. Se lo cantaron. La recta. Ahí está contra la pared. El Pulpo en cuenta de una bola y 2 strikes. Además, cruzó el bat. Claramente. Una bola con 2 strikes y 2 outs. Acepta la señal ya Noah Skiro del Pitchco. Picheo a la tierra y aquí evita una carrera Tomás Tellis. Otro formidable trabajo defensivo del receptor de los Toros. Qué manera de bloquear ese lanzamiento descontrolado, Wild. A la tierra. Pero continúa la amenaza del zarape con las almohadillas congestionadas. La casa repleta. Hay zarapes por todos lados. Elevado, atrasado por el rumbo de jardín derecho, la pelota abre y está en terreno de foul. Justin Turner simplemente fue a vigilar. Y continúa con vida el Pulpo Emmanuel Rivera. Pues momento clave, decisivo de este encuentro. Y la gente se anima en las tribunas. Rola, lenta, por tercera, la pelota, vamos a ver, se va a quedar en terreno de first. Y los zaraperos toman la ventaja con este infield hit del Pulpo Emmanuel Rivera. El zarape pega primero y es hasta la quinta entrada. Saltillo adelante, 1-0. Una rola lenta, desesperante. El machucón. Por el rumbo del tercer estaba jugando muy atrás Phillip Sevens. Y la pelota nunca salió. En zona de first se quedó. Así que sinful hit, carrera producida para el Pulpo. Y esto provoca la salida de Noah Skiro. Y lo que provocó el correr fuerte con intensidad hacia el cojín de la inicial en la carrera de Brandon Villarreal, porque lucía ya como dominado con ese machucón al pitcher y el error en el tiro de Noah Scarrow. Así que fueron un total de 37 entradas, ¿eh? Se terminó la malaria porque ya por fin Zaraperos logró romper el cero, la seguidilla de argollas de manera consecutiva, y con la ventaja ahora en esta quinta entrada explota el abridor del equipo de los Toros. Así que nosotros hacemos una pausa, regresamos al Madero, Zaraperos está adelante, una carrera contra cero.
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1: Por supuesto que cuenta. Está en la pizarra y Zaraperos gana una carrera contra cero. En tercera está JP Martínez, en segunda Tairo Estrada, por la inicial Emanuel Rivera. Conecta, batazo que va de foul, fuera de juego. Y la cuenta en 0 y 2 para Oscar Colás. Pues ya era más que importante para el Zarape terminar con esa sequía de no poder anotar carrera. Y con un machucón, así es el béisbol, de impredecible. Con una rola lenta que se quedó finalmente en terreno de Fur. Así es como el Zarape ha roto el cero. Y aquí abanica el rompiente y se puncha Colás para el tercera. Se faja Fiddle. Buen relevo porque se quedó la casa llena. Se fueron ya 5 completas aquí en Saltillo en este primero del doble cartel. El juego es oficial. Y los Zaraperos están adelante 1-0.
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3: 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Son las 6:33, 29 grados centígrados.
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0: pitcher por Zaraperos en apertura de la sexta entrada. Aquí está el boricua Jorge López. Salida 8 de la campaña para López. 0-0 su récord, no 35 de efectividad. 6.2 entradas lanzadas, 6 imparables, 2 carreras, 1 limpia. 2 bases por bolas. Así que ya lo está ganando Zaraperos. Y Wilmer Font, aspirante a la victoria, a defender entonces la diferencia de una carrera. Viene Wilmer Flores, que está en el juego de 1-1. Y Jorge López le receta al venezolano. Primer picheo malo, una cuenta de una bola y 0 strike. Así que ha dejado el juego con victoria Wilmer Font. Cuando viene Jorge López con la curva, esa muerde la esquina baja de afuera, de adentro, perdón, y viene entonces con el conteo ya parejo en 1-1. Así que Zaraperos ha anotado la carrera, que ha marcado la diferencia en este encuentro. Y van entonces por 2 entradas contra Tijuana. Cuidado, la recta muy pegada para Wilmer Flores. El 41 en su uniforme ahora tiene el 2-1 en el conteo. Así que la carrera fue al récord también del abridor de los Toros de Tijuana, Noah Skirrow. Con esa carrera a su récord en 4 entradas y 2 tercios lanzadas, está perdiendo Skirrow, quien ya tiene una victoria contra Zaraperos, 9-3 su récord, podría hoy sumar su cuarta derrota de la temporada. Se puso el conteo parejo en 2-2. López hace el plato, pelota hacia dentro y jala el batazo de foul aquí. Y Wilmer Font, hablamos de uno de los líderes en el picheo Zarapero, podría entonces llevarse ese octavo triunfo de la campaña, Wilmer Font, liderando una triple corona, por mencionarlo, como equipo. El swing, ponche para Wilmer Flores. Le lanzaron veneno con el slider. Así que con eso receta ya Saltillo el primer tercio por la vía del chocolate por parte de Jorge López. Vendrá a batear ahora Justin Turner, que va en el juego de 2-0. En el caso de Font, también con la efectividad liderando el equipo, victorias, con ponches también. Wilmer Font ya se encuentra dentro de los líderes de la Liga Mexicana junto con Noah Skirrow. Están parejos. Tuvo 3 ponches Wilmer Font. Aquí jala el batazo, va de foul hacia el jardín izquierdo. Teniendo entonces Skirrow también una actuación buena, pero al final de cuentas vino la carrera en el momento preciso, equivocándose con el hombre envasado. El mismo falló, tirando mal el inicial, y ese cobró factura para convertirse en la carrera que marcó la diferencia. Turner, el hombre que está bateando, hizo el esfuerzo, pero al final de cuentas no pudo sacar al corredor, que era el out, para significar terminar la entrada. Estaba ya con 2 outs el equipo de Zaraperos. Turner levanta la bola, el batazo va al jardín izquierdo. Aquí vienen los Toros de Tijuana. Y es el primer imparable del juego para Justin Turner, poniendo el batazo hacia la pared izquierda. Con este empatan los Toros de Tijuana. Y allá viene entonces un cambio de corredor. Parece que es Edson García el que va a correr por Justin Turner. Ya está. Efectivamente, llegando a la primera colchoneta, se va Turner en un juego a 7 entradas. Estamos hablando que en esta sexta, Tijuana busca ya el todo o nada temprano, siendo visitante. Así que Edson se queda a correr por Turner. Y viene a batear ahora Hernán Pérez. Un Edson García utility, un jugador que viene de la banca, responde a batear, a correr. Ya varios años lo han mantenido los Toros de Tijuana. Viene a batear a Hernán Pérez. La trampa puesta también para doble play por parte de Saltillo. Batazo de foul, esa pelota hacia el lado de la caseta de primera. En el juego Hernán Pérez de 2-0, de 2 turnos, de 1-0 y una base por bolas. Con 4 imparables, Zaraperos lo está ganando. Y curiosamente, de los últimos 2 fueron por tercera, en contactos de machucones por la antesala, que no pudo hacer la jugada también Philip Evans. Así vinieron en ese ataque los Zaraperos para traer la carrera que marcó la diferencia en el juego. 0-2 el conteo. Aquí está entonces para Hernán Pérez. Ahí vemos a Edson García cerrar el inicial, el hombre significante de del empate por parte de Tijuana. Viene López. Pelota es el plato. Batazo por las paradas cortas. El batazo fue al central. Edson García regresa a la intermedia. Y aquí están los Toros en el ligue ahora de batazos de imparables. Se quedó sobre segunda Edson García. Hernán Pérez, el inicial, y ahora la cosa se pone tensa para Saltillo, ya que 180 se encuentra el empate. El despegue por Tijuana está a bordo sobre el inicial con un Hernán Pérez que sigue entonces dirigiéndose ya sea su caseta de tercera, alentando a sus compañeros, echándole entonces porras allá. Los Toros, cuando viene a bater Isaac Rodríguez, su tercer turno. De dos turnos Isaac Rodríguez con imparable también. Adelante va el antesalista Emanuel Rivera. Pelota hacia el plato y ahí está el picheo. Quedando alto. Una bola y cero strikes. Así las circunstancias ahorita para Tijuana. A un hit podrían regresar al juego. Edson corre bien las almohadillas, por eso lo traen allí de corredor emergente. Viene López, alto el sinker. Dos bolas y cero strikes. Isaac Rodríguez. Aquí está la caja de bateo por los Toros. Tiene un total de 25 carreras producidas en la temporada. Viene Jorge López, la recta está buena. Ahora sí, encontró la zona del centro, un poco recargados en la esquina de afuera. Estamos en la sexta entrada. Tijuana tiene 7 imparables. Es ahí sobre el gran trabajo defensivo que tuvo Font. Apoyo también de su defensiva. Sale el corredor hacia tercera. Se va a robar la tercera. Se quedó con la bola Oscar Campos. 3-1 el conteo para Isaac Rodríguez. Y ahora Tijuana a 90 pies.
1: Sí, es tremenda la manera en la que Toros rápido crea alguna situación para poder entrar al juego. Y aquí con esta base robada de Hernán Pérez está a 90 pies del plato. La del empate, y es que le pescó un brinco enorme a Jorge López. Cuando se arrancó hacia la tercera, pues prácticamente ya iba a la mitad del camino. Ahí entonces Toros en las esquinas con solamente un out. Así que la salvadora doble matanza aquí pudiera sacar del hoyo al boricua.
0: 3-1, pelota alta hacia adentro, la recta fue de 95 millas y se fue para segunda también porque es cuarta mala, pasaporte. Así que base por bolas. Había saltado a la intermedia. El corredor también, Hernán Pérez, siendo agresivo todavía Tijuana. Porque de haber encontrado esa zona strike en un picheo hacia adentro, el hombre ya estaba llegando a la intermedia. Y vemos el bullpen de los Toros con Miguel Díaz. El dominicano está soltando el brazo. Y eso es lo que comentas, Carlos. Pues en qué momento Tijuana empieza rápido a mover sus piezas. Ok, estamos perdiendo en a cero. Hay que ponernos en base. Hay que robar, hay que buscar. Y ya Tijuana tiene la casa llena. Eso provoca entonces el equipo de los Toros. Hernán Pérez, repito, que está avanzando la intermedia, aunque salió en la búsqueda de robar. Ya avanzó con un cuarto picheo malo y pasaporte para Isaac Rodríguez. Casa llena. Tomás Telis viene a batear. Telis, en sus dos turnos anteriores, se ha ido a primer picheo. El primer turno que tuvo a primer picheo conectó de doble. El anterior se fue en bola ocupada. En la cuarta entrada, donde los Toros también se esfumaron de un ataque potencial para ponerse con carreras al plato. Así que el receptor Telis tiene la mesa servida. La casa llena de los Toros con uno fuera. Se metió en problemas rápido Jorge López. Después de haber ponchado a Wilmer Flores. Espera, primer picheo, la curva está buena. Bajita sobre la esquina de afuera. Allí está cantado el primer strike para Tomás Telis. Telis con la mesa servida tiene en su campaña 20 carreras producidas. Es un bate oportuno el que tiene al bat Tijuana. Batea a Telis como zurdo ante pitcher derecho. Pelota bajita hacia adentro, un cambio. Ahora aguanta el swing. El conteo se emparejó en una bola, un strike. Sabiente a eso, los jardineros juegan hacia adelante la defensiva para buscar entonces, en caso de un hit, frenar al menos al corredor que marcará la diferencia por los Toros que corren la intermedia, Hernán Pérez. Pelota hacia adentro, la recta. Es un swing. Está abanicando el segundo strike Tomás Telles.
1: Allá en Durango, a la altura de la sexta entrada, el equipo de Caliente le está ganando 4-3 a los rieleros de Aguascalientes.
0: Los resultados en otras plazas. Y ya está, 4-3. Aguascalientes es el equipo que está ahorita con ese boleto a Tijuana, Baja California, para el día 8 de agosto jugar el primer playoff. Ese boleto Aguascalientes lo puede perder, obviamente, si Algodoneros, si Zaraperos empieza a ganar juegos y si las... Ahora sí que los resultados no sean favorables para los rieleros, porque también tienen que perder. Las aspiraciones serían para Laguna y para Saltillo. El pitcher hace el plato, Telles levanta la bola de falda al jardín izquierdo, la va a sacar del parque, sigue el conteo de 1 y 2. Y es que para Laguna, para Saltillo, esas son las combinaciones: ganar juegos, que pierda rieleros. Es el equipo clasificado el día de hoy, es el boleto, repito, para Tijuana en el primer playoff. Una bola, dos strikes, casa llena de los Toros. López hace el plato, le tiró la curva y alcanza otra vez en el swing a sacar ese batazo otra vez Tomás Telles. Parecía que ya estaba derrotado Tomás, pero pelea un gran turno aquí contra Jorge López. Ya mencionábamos que Chihuahua hoy jugó a las 2 de la tarde, terminaron temprano y los Tecos ganaron su juego 30. Derrota 50 para Dorados, quedó en 33, victorias 50, derrotas para Chihuahua. Saltillo está obligado a ganar si no quiere descender sobre los Dorados. Una bola, dos strikes, séptimo pichoso, el plato. Otra vez le hace el contacto Telles, ya le sacó 7 picheos a Jorge López. Así que Saltillo obligado a ganar para llegar a 33 en este momento, despegarse de los Dorados, de Chihuahua. Si no, en el segundo de la doble cartelera, Saltillo estaría detrás de los Dorados. Sinker hacia adentro, ahora 2 y 2 el conteo para Tomás Telles. ¿Qué turno está trabajando contra Jorge López? 8 picheos. Parejo el conteo 2 y 2, y los que han estado buenos los ha machucado de foul Tomás Telles. Casa llena, uno fuera. López, bajito, Telles levanta la bola, el batazo elevado, corto hacia el jardín izquierdo, la tiene Colás, corredor se mira el plato, viene el tiro, el catcher tiene la bola, lo esperaron, y es el doble play. Salieron los Zaraperos, el batazo fly corto hacia la pared izquierda, dominaron a Telles, buscaba entonces el sac fly productor para empatar el juego Tijuana, mandando al Pentágono a Nelson García, que entró a correr de emergente por Turner, y entrega a Tijuana entonces la doble matanza con un gran tiro, el fildeo corto en la pared izquierda de Oscar Colás, en un perfecto aterrizaje hacia el plato, en la recepción de Oscar Campos, cayó la doble matanza para el equipo de los Toros de Tijuana. Lo esperaron y por mucho Edson García. Vámonos al cierre de esta sexta entrada. Saltillo está adelante 1-0 sobre los Toros.
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1: Son las 6 con 49 minutos. 29 grados centígrados.
2: Entonces la oportunidad de regresar al juego. Vámonos entonces al cierre del sexto rollo. Brady Fail está en la loma del disparo, zurdo lanzador contra la pulpa Ramón Ríos. Brady Fail colgó el tercio, ponchando a Oscar Colás. Aterriza el primer disparo, slider cayendo a la altura del centro, cantado el primero para Ramón Ríos, buscando su segundo turno de imparable en su tercer turno. El más reciente fue de gira al central. Brady presenta curveada la bola, un batazo elevado hacia primera en zona foul. Tiene distancia el inicialista, se le acabó el terreno al ahora defensor del inicial, por cierto, Hernán Pérez. Es el que cubre la primera base ahora por el equipo de Tijuana tras la salida de Justin Turner. Edson García se quedó entonces cubriendo la pradera izquierda. Cambio de posición entonces de Tijuana. Salió Justin. 0 y 2 el conteo para la pulpa. El pitcher hace el plato, conecta a Ríos, rola dura en primera, pero gran fildeo que tiene Hernán Pérez. El mismo levanta y lo juega en la primera colchoneta. Había bajado feo hacia la primera base, pero no requiere la asistencia, así que en la jugada se va a Ríos para el primero fuera y viene a batear Fernando Villegas.
3: El gallito que va de dos nada en el juego, buscando su primer imparable del encuentro. Y sí, buena la reacción en la inicial de Hernán Pérez, ahí estrenándose en el cojín de la primera colchoneta.
2: El pitcher fail con pocos picheos. Viene con el octavo justamente hacia el pentágono. Abrió con curva. Esa por el mero centro para Villegas. Dos turnos para el gallito. Rola y ponche tirándole. Saltillo con cuatro imparables en el juego. Lo está ganando Villegas. Hace el swing. Conecta elevado. La va a sacar del parque. Acá por encima del labelario del jardín derecho. Y tiene 0 y 2 el conteo. El juego a punto de cumplir 2 horas en acción, un juego que arrancó a las 5 de la tarde, primero de doble cartelera. Se está jugando el tercero de la serie, de la primera serie inaugural del 19 de abril. Villegas con el swing, ponche para el gallito. Disparo en recta alta y hacia afuera, así que con esto entrega segundo ponche en el juego Brady Field. Es el segundo out, viene a batear Luis Guillorme. Lleva ponche y base por bola en el juego. Así que por lo pronto estos son los pitchers que apenas uno en relevo por Tijuana con Brady Fail está perdiendo el juego. El abridor Noah Skiro, el canadiense. El sordo bateador ya recibe el slider. Luis Guillorme hacia la altura de la esquina de afuera. Contra el zurdo lanzador Brady Fail. A la gente que nos escucha en la radio, zurdo y zurdo el duelo en estos momentos. Fail hacia el plato. Llega con la recta, se quedó hacia afuera, es así, y ahora el conteo se emparejó, 1-1. Cayendo la tarde aquí en el Parque Francisco y Madero, ya el sol, todavía se ve las montañas, ahí vemos a Jesús Cruz, por cierto, que seguramente vendrá por salvamento la séptima entrada, o a buscar cerrar la puerta. Pero ya el campo, el terreno de juego, tiene sombra totalmente, así que ha quedado atrás lo del sol. Ya inclusive el jardinero derecho de los toros, allá Franchi Cordero, se puso los lentes en la gorra. Eso es señal de que ahora ya el juego, béisbol, bajo luz casi artificial, porque todavía hay algo de luz, claro. Las lámparas ya están encendidas. 2-1 el conteo para Luis Guillorme. Ya viene el picheo, ese queda bajito. Gran turno trabaja Luis, 3-1 ahora el conteo. Detrás de Guillorme ya lo espera Oscar Campos, quien está en el círculo de espera. 3-1. Brady Fail ya presenta. Viene con el pichazo el plato. Lo cantaron. Cayó la recta esa mordiendo la esquina alta del centro. Así que se llenó el conteo ahora en 3-2. El pitcher ya en acción, se impulsa, suelta el disparo, Guillorme saca, rola en las paradas cortas, levanta el tiro alto por parte de Jonathan Guzmán, hacia la inicial por la vía 63 de Guzmán Hernán Pérez, cayó el tercer out para Saltillo. Vámonos entonces, señoras y señores, 6 entradas completas de juego en el Parque Francisco y Madero. Toros vendrá por el todo nada contra Jesús Cruz, el cerrador por parte de Saltillo.
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2: Gran juego de pelota en este primero del doble cartel. Partido, la verdad, de buen nivel, cerrado. De esos que lo tienen a uno al filo de la butaca y vendrá de emergente por el equipo de los Toros de Tijuana en sustitución de Jonathan Guzmán, Danry Vázquez. Moviendo sus piezas aquí el panameño Roberto Kelly. En el número 49 en el uniforme, Jesús Cruz. El látigo diestro viene rumbo al plato, esquina de afuera. Cantado el primer strike para Danry Vázquez. Tiene 10 carreras producidas. Batea 2.30. Abanica. Le quita velocidad de ese picheo Cruz. Y ya lo tiene contra el paredón en cuenta de 0 y 2. La tanda de los Toros con noveno, primero y segundo. Termina este juego. 20 minutos de receso y comienza el segundo de la doble cartelera. Los serpentineros probables, Teddy Stankiewicz por los Toros, Luis Payán por los Zaraperos. 0-2. Picheo a pinda, se quedó fuera de la zona. La primera ola para Danry Vázquez. 1-2. Cruzó el bat. No, dice el umpire de la tercera. Uy. Cerrada la marcación. 2-2. La mera frontera, En la mera frontera, no lo dio. Abanica y se puncha Danry Vázquez. Le quita velocidad ese lanzamiento hacia adentro. Venenoso Cruz. Liquida al venezolano. Para el primer out de la parte alta de esta fatídica séptima entrada.
3: Jesús Cruz sustaita. Situación de salvamento número 16 en este juego. Está buscando el salvamento número 15. Es un juego a 7 entradas. Este será el primero para Cruz en situación de doble cartelera.
2: Junior Lake abre por cuarta ocasión la tanda lineup del equipo de los Toros. Hacia la esquina de afuera, cantado es el primer strike. Pasó la velocidad. Conectó sencillo al central en la primera. Rola por la tercera base en la tercera entrada. Línea al jardín de medio en la quinta. Rola al hueco de primera y segunda. La pelota va de hit. Estaba jugando cargado hacia la intermedia. Tairo puso el bat. Y la esférica pasó alegre de imparable. Patazo sin mucha potencia, con gran ubicación. Y ahora atención, porque Junior Lake tiene mucha velocidad en las piernas.
3: Sí, bien colocado ese batazo. Primera y segunda no se mueve. Ni primera ni el intermediarista, prácticamente dio un trote hacia atrás Tairo. Bien colocado estaba, así que ahora buscarán con la doble matanza acabar esa entrada los Zaraperos contra Philip Evans.
2: A la manera de los derechos, cuidado. Teñido el primer lanzamiento con la mara para Philip Evans. De tres nada. Llevados al jardín derecho en la primera y en la tercera. Roletazo por la tercera base en la quinta entrada. En la inicial está Junior Lake. Ayer se robó una almohadilla. Aquí conecta, batazo profundo para jardín derecho. Hacia atrás va JP, hacia atrás captura la pelota el cubano cerca de la franja de advertencia. Se va dominado Philip Evans. Ya cayó el segundo.
3: Entonces, sí, a un tercio ya Cruz de salvar este juego, de cerrar la puerta a los Toros de Tijuana, de ganar y quitarse la barrida a los Zaraperos de aquella serie número uno, donde los Toros ganaron los primeros dos juegos. En aquella ocasión no se pudo celebrar ese juego por lluvia previa, no pudo arrancar ese juego. Así que importante si Saltillo gana este encuentro, por el tema que ya decíamos, Chihuahua ya jugó hoy, perdió. Así que la esperanza tiene nombre para Tijuana con Franchi Cordero. Tres turnos tiene de un imparable.
2: Batea como zurdo el dominicano. Abanica. Un lanzamiento a la tierra. Bien ahí Campos, evitando el avance, bloqueando ese envío como pudo. Lo detuvo muy bien el catcher venezolano del Zarape. 0-1 la cuenta para Franchi Cordero. Estamos en la parte alta del Lucky Seven, es el primero del doble cartel. Primera corre Junior Lake, de costado Cruz. Abanica, le repitió la dosis con el cambio de velocidad y tiene toda la ventaja. Jesús Cruz en la cuenta, 0-2, 0 sounds. En la apertura de la séptima, hombre en la inicial. De costado Cruz, batea Cordero. Rola que abre de foul. Ya por la cueva del Zarape, por el rumbo de la primera base. Una carrera contra cero la pizarra. Adelante, Zaraperos. Ahí viene el picheo. Abanica y se puncha Franchi Cordero por el tercero. Pase de rescate de Jesús Cruz. Y a las 7 de la tarde con un minuto, los Zaraperos de Saltillo consuman la victoria venciendo en un gran juego de béisbol a los Toros de Tijuana por pizarra de una carrera contra cero. Así que el Zarape rompe una racha de 4 derrotas y ahora buscarán el siguiente a continuación. Será el segundo del doble cartel, así que Zaraperos consigue la victoria una carrera contra cero.
3: Y se quitaron blanqueada Saltillo. Dio un total de 4 juegos consecutivos. Así que de 3 juegos con ese 4, claro. Con este juego, al final de cuentas, se evita la barrida de aquella serie número 1, repito. Saltillo ahorita es sumar victorias. Ya el juego que viene a continuación será el segundo de la serie. De la serie actual que se está jugando en Saltillo, la número 28. Se va a jugar el juego 83 de la temporada. Así que en este momento, al menos para Zaraperos de Saltillo, ya ha jugado todos sus juegos de temporada regular. Ya no debe juegos. Se estará jugando la temporada todavía Saltillo, lo que resta de los próximos ya 11 juegos. Así que al final de cuentas, 1-0 el marcador, pocos imparables por Saltillo. Sobre todo quedarse con el crédito de la doble matanza cuando los Toros vinieron en ataque la sexta para regresar al juego. Esa doble matanza en ese fly al 7 y de colas con un tiro perfecto hacia el home, evitó que los Toros hayan regresado al juego.
2: Sí, esa jugada fue clave, fundamental para que continuara la ventaja de Zaraperos, el tirazo de colas, el doble play espectacular en la registradora. Y obviamente Wilmer Font, que se alza con el octavo triunfo de la campaña y el relevazo una vez más de Jesús Cruz, uno de los mejores cerradores del béisbol mexicano en la actualidad. Pues un gran...

0: Mascota de Oscar Campos, se completaba la doble matanza y quedaba todo listo para que apareciera en el montículo el cerrador de lujo de los Haraperos, que una vez más hace un gran trabajo en el centro del diamante y consigue el rescate, consigue el salvamento, y los Haraperos de Saltillo se reencuentran con el triunfo. Así que una carrera contra cero es la pizarra final. Los Haraperos llegan a 33 victorias a cambio de 49 reveses. Tijuana ahora con marca de 54-26. A continuación vendrá el segundo de este doble cartel y será el segundo de esta serie de fin de semana. Mañana el último. Así que Haraperos se impone por pizarra de una carrera contra cero a los Toros de Tijuana. Nosotros hacemos una pausa, abrimos un paréntesis y regresaremos en unos 20 minutos aproximadamente con el segundo de esta doble cartelera. Así que el Zarape gana una carrera contra cero. Hacemos una pausa y volvemos en minutos al Estadio Francisco y Madero.
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5: Son las 7:09.

Son las 7 con 16 minutos. 29 grados centígrados. 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Son las 7 con 17 minutos. 29 grados centígrados. 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

Son las 7 con 20 minutos. 29 grados centígrados. 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

Son las 7, con 24 minutos. 27 grados centígrados. 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

0: Son las 7 con 24 minutos. 27 grados centígrados.
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0: 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Son las 7, con 31 minutos. 27 grados centígrados. ¡Ey! ¡Súbale al volumen! ¡Y súbale a la alegría con la SJ, la estación de casa! ¡Pásele!
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Son las 7 con 33 minutos. 27 grados centígrados.

Son las 7:36. 27 grados centígrados. ¡Ey! ¡Súbale al volumen! ¡Y súbale a la alegría con la SJ! ¡La estación de casa! ¡Pásele!

0: para llevarles las incidencias de este segundo juego de la doble cartelera entre los Toros de Tijuana y los Zaraperos de Saltillo. Gran juego de pelota. El primer encuentro, victoria, una carrera contra cero para la novena saltillense, que ya en estos momentos baja de nueva cuenta los Dorados de Chihuahua a la novena posición, los Zaraperos en el octavo puesto, a 7 juegos de los Rieleros de Aguascalientes. Así que quédense con nosotros. Ojalá disfrutemos de otro buen juego de béisbol. Teddy Stankiewicz abrirá por el equipo de los Toros, será su primera apertura en este 2026 y tendrá como rival de montículo al derecho de Guasave por los Zaraperos de Saltillo, Luis Payán, que buscará el segundo triunfo en esta temporada. Cayendo el atardecer aquí en la capital del gran estado de Coahuila, acompáñenos si nos están sintonizando aquí en Saltillo. Hay tiempo para que se vengan con la familia, con los amigos, a disfrutar de este que es y por mucho su majestad, el rey de los deportes, el béisbol. Ya están los umpires listos, esperando a que aparezcan los Zaraperos de Saltillo, que tomen posesión del terreno de juego. Jesús López Miller será el umpire principal. Él recibirá las instrucciones del umpire robot desde las alturas, el chief umpire detrás del plato. Los Toros de Tijuana cambiarán de jersey, de uniforme, para este segundo juego del doble cartel. Roberto Kelly, el panameño, es el manager, con un campeonato en la Liga Mexicana de Béisbol, aquel que consiguiera en el 2018, en la segunda campaña en el punto 2, dirigiendo a los Sultanes de Monterrey. Ahora el equipo de los Toros utilizando el jersey en color rojo, pantaloncillo en color gris. Veremos cómo sale Zaraperos para el segundo juego de este doble cartel. Si repite el muñeco o cambian uniforme, Zaraperos estará utilizando el jersey en color azul marino, los vivos en aqua, con la leyenda al frente en el pecho que dice Saltillo, el pantaloncillo en color blanco. José Molina, Cheo Molina, al frente del timón del Zarape. Así que los Toros de Tijuana ahora con foja de 54-26. Los Zaraperos con marca de 33-49. Cuando ya saltan al terreno de juego los tres veces campeones de la Liga Mexicana de Béisbol, los Zaraperos de Saltillo, en pantalla la alineación del equipo fronterizo. Junto a Víctor Vizcarra, Carlos Flores, les saludamos con gusto con el béisbol de los Zaraperos en la campaña 2026 de la Liga Mexicana. Víctor, ¿cómo estás? ¿Todo listo para este segundo juego de la doble jornada?
1: ¿Qué tal, Carlos? Gracias nuevamente, gusto en saludarte. Segundo juego de esta doble cartelera, al igual segundo de la serie, la serie que se está jugando, la número 28 de la campaña. Aquí vemos al de Guasave, Luis Payán, en el récord, en una victoria, 3 derrotas para Payán, 5.67 la efectividad en carreras limpias admitidas. Lo vimos a Payán lanzar en gira 4 buenas entradas, al final de cuentas los Sultanes se llevaron en aquella ocasión la victoria. Era un juego también que, por cierto, fue de doble cartelera, un juego que quedó pendiente a jugarse en Monterrey, que ganó Saltillo, y después Sultanes sacó la victoria, no contra Payán, sino contra el picheo relevo. Ese juego lo perdió Dioris Guerra en una octava entrada. Estamos hablando del juego pasado, del martes. Así que viene Payán a que enfrentarse a los Toros de Tijuana, haciendo batería con su catcher Sebastián Lizárraga. La defensiva por parte de Zaraperos, con Cristian Villanueva por primera base, Tairo Estrada por segunda, el Pulpo Rivera por tercera, Guillermo Selchor está en los jardines, en el izquierdo con Oscar Colás, River Town en el central y JP Martínez en la pradera derecha. Fue una salida de 4 entradas que no se puede a lo mejor llamarse de calidad por el tema de las 4 entradas, pero en un juego que era a 7 entradas podríamos llamarlo como una cercana, una salida de calidad. Apenas pelota de solamente un imparable, Payán salió del juego para la quinta entrada, trajeron al zurdo Daniel Juárez contra Josh Lester, le dio de hit, le continuó Sócrates Brito con imparable y los Sultanes empataron ese juego. Así que esa fue la gran salida, la última que tuvo Payán para aspirar a una victoria en aquella salida en Monterrey.
0: Sí, lanzó muy bien el de Wasabe, que aquí viene con el primer picheo. Y es la primera bola para Isaac Rodríguez, el leadoff hitter del equipo de los Toros. A las 19 horas con 42 minutos, entonces arranca este segundo de la doble cartelera. Trabajando de costado, Payán viene rumbo al plato, se fuera el picheo. Cuenta pareja nivelada para el histórico Isaac Rodríguez, que es el líder de imparables de todos los tiempos de los Toros de Tijuana. Después vendrá a batear el dominicano Jonathan Guzmán y luego el también quisqueyano Franchi Cordero. Línea brava al guante del pulpo. Emmanuel Rivera, que se luce en la antesala, degollando el trueno de Isaac Rodríguez. Así que en línea al 5 está cayendo de forma relampagueante, Víctor, el primer out.
1: Sí, buena defensa por parte de Emmanuel Rivera. Ese era un trueno por parte de Isaac Rodríguez. Llevaba dirección de imparable y hasta posiblemente, Carlos, haberlo hecho hasta de par de estaciones. La dirección llevaba hacia el ángulo profundo del jardín izquierdo en esa barda. Y la buena defensa por parte de Saltillo con el pulpo evita por lo menos el primer envasado de los Toros.
0: Fuera el lanzamiento, primera bola para Jonathan Guzmán. El día de ayer conectó par de triples. Ahora lo pone Roberto Kelly como segundo en el lineup, es el shortstop. Trata de sorprender con el toque, la esférica va de foul hacia atrás. Sigue llegando público al parque Francisco y Madero. Una bonita asistencia y buen ambiente en las tribunas. Wilmer Font, que lanzó muy bien en el primer juego de este doble cartel, llegó a 8 triunfos. Batazo que abre de foul por la inicial. El salvamento número 15 para Jesús Cruz, que está en plan no grande lo que le sigue el potosino, Un temporadón teniendo con los Zaraperos. Una bola y dos strikes la cuenta para Guzmán. Abanica el rompiente hacia afuera y se está ponchando para el segundo out. Ahí envío venenoso de Luis Payán, que trae el número 94 en la franela y que viene, como bien apuntaba Víctor Vizcarra, de lanzarle de forma importante a los Sultanes allá en Monterrey. Se fue sin decisión, pero lució en la loma. Patea Franchi Cordero, picheo que se queda apenas afuera la primera bola. Para el tercero en la alineación y patrullero derecho del equipo de Tijuana. Abanica. La cuenta está en una bola y un strike. Zaraperos dejó atrás esa racha negativa de 4 derrotas. A 5 juegos del equipo del Unión Laguna. Y a 7 de los rieleros. Quedando 11 para el Zarape. En zona buena este picheo. Quedando 11 para el Zarape, contando este segundo de la doble jornada. 1-2 la cuenta. Conecta batazo atrasado. La pelota abre a zona de foul. El rival de montículo de Luis Payán para este segundo juego será Teddy Stankiewicz, que estará ahí el souvenir a casa, haciendo su presentación con los Toros. 1-2 el conteo, está arriba Payán, que viene para el plato, cuidado. Muy ceñido el slider. Y la cuenta es pareja nivelada. Si hay tiempo, Wilmer Flores vendría a batear. 2-2 la cuenta que presagia el ponche. Ahí viene el picheo, macho con de foul. Tendiéndose Franchi Cordero. Bueno, ya tenemos otras pizarras finales en la jornada de este sábado. Está el Pólvora, Gerardo, el Polvorita Sánchez, ex Zarapero, el caballo de hierro de todos los tiempos del béisbol de la Liga Mexicana. Coachando por la antesala con los Toros, conecta Cordero, elevado, corto, para el central. Allá va Guillorme y se quedó con la pelota de tremenda forma de canasta el venezolano. internándose ya en los dominios de Rivertown. Tremendo lance de Luis Guillorme con dos muy buenas jugadas defensivas de los Araperos. Payán cuelga el cero y se van en tres bateadores los Toros. Disfrútenlo otra vez. Era complicadísimo el lance para Guillorme. Lo hizo ver fácil de canasta. Una mano se la llevó. Se va a la parte alta de la primera entrada aquí en el Madero. Segundo del doble cartel. Toros de Tijuana, cero carreras. Los Zaraperos de Saltillo vendrán a batear.
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3: Y pegarle de jonrón.
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7: JP Martínez. Le batea 3-18. Cheo a la tierra. Haciendo batería con el veterano de mil batallas, Stankiewicz. Román Alisolis. Uno de los grandes catchers mexicanos en los últimos tiempos. Ya se va aquí con el slider. JP está contra la pared en cuenta de 1 y 2. Junto con Sebastián Valle, que jugó con los Zaraperos. Valle, que ya se retiró, pero continúa en activo Román Alí Solís ahí en la receptoría para este segundo del cotejo por los Toros de Tijuana. La cuenta en 2-2 para JP. Bien, Stankiewicz abajo y la cuenta está llena, 3-2. En primera base por el equipo de los Toros está Wilmer Flores. En la intermedia, Isaac Rodríguez. En tercera, Jake Mayfield. Jonathan Guzmán en el campo corto. Danry Vázquez en el izquierdo. Edson García en el central. Y Franchi Cordero por el derecho. Elevado al cuadro, luce dominado. La busca Mayfield y captura el tercera base de Tijuana, haciendo el fildeo, el trabajo en la grama interior. Así que en elevado al 5 se va Martínez. Uno fuera. Y el turno a continuación para el venezolano Tairo Estrada.
1: Aquí vemos la defensa de los Toros. Stankiewicz haciendo batería con Alí Solís. Con Wilmer Flores en primera base. Isaac Rodríguez por segunda. Mayfield en tercera. El paracorto Jonathan Guzmán. Y los Jardines en el izquierdo. Con Darry Vázquez en el central, Edson García. Y en el derecho con Franchi Cordero.
7: Primera bola, pegado el picheo para Tairo Estrada. Estamos de nueva cuenta a través de la señal de Claro Sports, de RCG Media, en Zaraperos Network, en la SJ, en el 103.3 de FM y claro por LMB.tv. 1-1 el conteo para Tairo Estrada, que está bateando 350. Aquí conecta batazo. Se tiende de cabeza y saca Rodríguez, toma, tira y saca en la inicial. Gran jugada ahí en el segundo cojín del hermosillense, quitándole el imparable a Tairo Estrada. Se tiró de cabeza y prácticamente atrás del cojín de la intermedia. Cortó el viaje de la pelota para incorporarse y meter un tiro perfecto el Newman de Wilmer Flores.
1: Así que buena defensiva, un gran guante de calidad. Aquí los números de Stankiewicz están en ceros porque el pitcher no lanza desde la 20-25 con Tijuana, donde tuvo 14 salidas, 11 de aperturas, 3 victorias, una derrota. Stankiewicz, 3.34 dejó el año pasado en efectividad con los Toros de Tijuana.
7: Abanica, pichó en curva. Emmanuel Rivera ya está contra la pared en cuenta de 0 y 2. Ahora colocado como tercero en la alineación y tercera base. El line-up del Zarape para este segundo juego con un total de 5 diestros, 5 derechos y 4 zurdos. Rompiente a la tierra, detiene ahí bien Ali Solís. No hay problema porque no hay gente en circulación. Emmanuel Rivera produjo la única carrera del juego anterior que le dio la victoria, una carrera contra cero a Zaraperos con un infield hit por el rumbo de la tercera base. Conecta, batazo elevado en zona de foul, la busca Wilmer Flores, se le termina el espacio, simplemente vigila. La esférica termina de regalo de souvenir para el público. Mañana el último compromiso de esta serie. A las 5 de la tarde se canta el play ball. El feliz afortunado. Número 22 en la franela para Teddy Stankiewicz. Conecta, Emmanuel Rivera se va para arriba en el swing. Atrás del cuadro va el short. Jonathan Guzmán, el dominicano, localiza y captura una mano para el tercer out. Dominado el pulpo y Stankiewicz cuelga el cero retirando en 3 bateadores. Se va una completa en el madero, segundo del doble cartel. Toros y Zaraperos están 0-0.
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3: Patazo profundo sobre el jardín derecho. Allá lo encuentra JP Martínez. En la zona tierra, a un paso de llegar a la barda, gran contacto de Wilmer Flores. Por el lado contrario, allá lo encuentra JP Martínez en alto fly. Le quedó a Payán, ese pichó por el mero centro. Y de esa manera Wilmer es puesto fuera con fly el 9 para los que anotan. Encontrado Tijuana el primer tercio y vendrá a batear ahora a Derrín Rodríguez, que se ha tomado pues una breve pausa en la pelota mexicana ese año con Tijuana. Aderlín regresó a los Toros el año pasado proveniente de León. Inició la campaña 2026 aquí con los Toros. Se fue al béisbol asiático Aderlín Rodríguez y ha regresado aquí con el equipo taurino. Pelota hacia el plato, lo tiene en el 0 y 1. Con ese slider está baricando y tiene el 0 y 2 ahora Aderlín. Ya tiene 34 años de edad, Aderlín Rodríguez. Jugó en Corea 32 juegos con el equipo de Kia, los Tigres. Kia Tigers. Así estuvo 32 juegos. En Corea bateó 264. Conectó 10 jonrones. Y retornó a Tijuana. Está ahorita en su juego número 30 apenas de la temporada. Lo tienen en 1 y 2. Baja el disparo. Cuidado, pelota se mete a la caseta de tercera, regresa de foul, 1 y 2, continúa el conteo. Pues, lo voy a decir, en Corea no le fue mal, 31 producidas en 32 juegos, 10 jonrones, total de 32 hits. De mera exigencia el béisbol coreano, ¿eh? Estamos hablando de la tercera liga más importante del mundo. ¡Hay un swing! El tiro es malo a primera. Se va a envasar a Aderlín Rodríguez con el ponche. Corrió duro Aderlín. Fue el catcher por la bola, Sebastián Lizárraga, que se internó justamente en el backstop. El tiro fue abierto para Aderlín Rodríguez. No es el más veloz. Apretó paso, apretó piernas. Aderlín Rodríguez llega con el safe a la inicial. Entonces, con el ponche. Ahí está Aderlín. Y se metió un poco hacia adentro, Carlos. Creo mordió un poco de la grama Aderlín Rodríguez. Y otra vez, al momento de pisar la primera colchoneta y salirse otra vez, como que daba un paso hacia adentro. Al final de cuentas se queda la cosa tal cual. Hay ponche y hay envase para Aderlín Rodríguez por la vía del wild pitch. Y viene a batear entonces por Tijuana Danry Vázquez. Pelota hacia el plato. Por cierto, hay solamente un out. El tema de la producción aparece en dos outs en la pizarra aquí. Y solamente hay uno. Anote, le repito, y sobre todo a la gente que escucha el radio, hay ponche. Igual pitch, gracias a la producción, gracias a la corrección. En el igual pitch se envasa Aderlín Rodríguez. El que está batiendo es Danry Vázquez, jala la bola, un batazo de foul. Uno y uno el conteo. Bueno, fueron dos apreciaciones que vi de inicio de Aderlín, que pisó la zona grama. Y luego después de pisar la primera colchoneta, como que dio un paso hacia adentro en la zona del jardín. Par de ocasiones me parece que sale de su carril, pero no se marca otra cosa, no se reta otra, así que al final de cuentas hay un envase para Rodríguez con el wild. Bueno, yo en el conteo para el venezolano Darry Vázquez, hay un swing con un cambio que le lanza a Luis Payán bajito y hacia afuera. 1-2 el conteo, así que Rodríguez, decíamos, pues antes que la pelota de Liga Mexicana de Béisbol Banorte, según las estadísticas dicen que la liga coreana es una liga número 3 de las más fuertes del mundo. Así que sí es de mucha exigencia, creo, en Corea, decíamos, por la temporada que tuvo Aderlín Rodríguez. Aunque según una nota que leí de Tijuana, argumentan que Aderlín tomó la decisión de regresar a México a jugar con los Toros de Tijuana. No es que le hayan dado las gracias, era una nota que leí en un diario local de Baja California, así que pues por lo pronto Darlene está buscando un buen año con los Toros. Ya está posicionándose al iniciar, el conteo está de 2-2 para Dalry Vázquez. Y viene el pitcher Payán trabajándolo aquí con el siguiente disparo hacia el pentágono. Ahí está, una recta que se queda hacia adentro. Será el picheo al plato número 25 de Payán. Picheo malo y el conteo ya se llenó en 3 bolas con 2 strikes. Estamos hablando de una Darlene que ha hecho grandes cosas con los Toros de Tijuana. El año pasado lo cambiaron a Bravos y luego lo rellamaron en un movimiento. Sale para segunda Darlene con ese conteo. Hay un batazo en un hueco, tercer echor, la pelota al jardín izquierdo central. Viene Rivertown recogiendo la bola. Y el envasado en wild pitch ponchado ya corre por tercera Darlene Rodríguez. Así las cosas. Tijuana con ese batazo de hit de Dalry Vázquez. En conteo lleno ya tiene 2 corredores a bordo. El batazo le damos del imparable hacia la pradera central. Con uno fuera, Jack Minfield, el hombre que está jugando hoy la antesala. Viene a batear por los Toros el ex astro de Houston, Jack Minfield. Era un picheo por parte de Payán, se quedó hacia afuera, apenas con la punta del bate. Y es que Vázquez, al ser el bateador zurdo, el paracorto Guillorme estaba defendiendo detrás de la segunda colchoneta. El tercera base, Manuel Rivera, jugando de manera habitual ahí por la antesala. Un gran hueco había en ese lapso.
0: Estaba muy cargado Guillorme hacia la intermedia por el tema de las métricas de los análisis que hoy se aplican dentro del béisbol. De haber estado en posición normal, el batazo hubiera sido ideal para doble play. Y a Darlene Rodríguez, complementando el comentario, bueno, pues no hay que olvidar que fue nombrado el retorno del año la pasada campaña 2025 en la Liga Mexicana de Béisbol.
3: Sí, por su gran año que tuvo en León con los Bravos. Tijuana el año pasado, repito, lo cambió León. Hizo cambio, fue un movimiento. No cedió derechos, no prestó, no hubo un cambio de rellamado. Lo renegociaron con los Bravos para tenerlo de vuelta. Terminó siendo una buena temporada con Tijuana para Darlene. Y ahí fue nombrado el retorno del año de la Liga Mexicana. Así las cosas, 0-2 el conteo ahora para Jack Minfield. Minfield ahora jugando a la antesala para los Toros. Lo hemos visto en las últimas temporadas defender inclusive también las paradas cortas. En este juego es tercera. Hoy está ausente Philip Evans. Mucha profundidad para el equipo de Toros en la banca. En el 0-2, corredores en las esquinas. Payán viene hacia el plato bajito. Buen trabajo de Lizárraga. Tuvo la pelota prácticamente al suelo. Mordió ese guante esférica. La recupera ahí mismo. Se puso ahora el 1-2 para Jack Minfield. Luis Payán, como zarapero de Saltillo, récord actual de 1 victoria y 2 derrotas, 5.81. Está en su salida número 8, al igual de apertura, Payán. Pelota hacia el plato. El swing. Ponche. Tirándole para Minfield. Así que Payán está sacando valiosísimo segundo tercio. Abanicando el peligro.

0: Barán ahora contra Edson García. Cara el gatillo del umpire, una recta por el mero centro. Sí, podría ser de cuatro outs. Y por qué no también con el tema de los ponches. Que sean tres con cuatro outs. El out número uno fue elevado de Wilmer Flores. Payán listo, suelta la bola. Ese picheo quedó hacia adentro. Uno y uno el conteo. Así que en el caso de Payán, esta es su segunda salida contra los Toros de Tijuana en el año. Los enfrentó el 4 de junio en Tijuana. Pero Payán en aquel entonces iba con la casaca de los Charros de Jalisco. En aquel entonces pertenecía a los Charros cuando Payán enfrentó a Tijuana. Una salida muy corta, por cierto, allá en la ciudad de Tijuana, en el Toros Móvil. Pichón se queda hacia adentro y ahora para Edson García, 2-0 el conteo. En aquella ocasión, Payán tuvo apertura. Una entrada, un tercio. Tijuana le hizo dos carreras con una carrera limpia. Salida muy pronta de Payán saliendo sin decisión. En aquella ocasión, los Toros ganaron 5-4 a los Charros. Le relevó a Payán Zach McGarity. Una entrada, un tercio. Se fueron al final de cuentas los Charros con bullpen. Un batazo hacia el jardín derecho. Esto traerá la carrera para los Toros. Anota Derlín hasta tercera. Darry Vázquez, el batazo profundo por parte de Edson García hacia la barda derecha. Y el ponchado, el abanicado, el hombre que estaba afuera, a Derlín Rodríguez, ha llegado a tierra prometida. Así que el bateo es oportuno por parte de Edson y los Toros adelante 1-0.
1: Aquí el poblano se encontró con un picheo cómodo de Payán, casi la saca, ¿eh? La pelota pegó abajito del cintillo amarillo. Llegó este juego bateando 2-20. Con 9 carreras producidas, Edson García, y a la hora cero responde para su equipo. Llegando a 10 carreras producidas, caminando anota a Derlín Rodríguez, pues se descuida aquí Payán. Con un bateador como Edson García, que aquí recibió la oportunidad para iniciar el juego por parte de su manager Roberto Kelly, y ya respondió.
0: Abanica ese picheo, Román Alí Solís. Él comenzó la temporada con el Águila de Veracruz, Alí Solís. Fue rellamado por los Toros de Tijuana. Es un jugador, Edson García, que cualquier equipo en la Liga Mexicana quisiera tener. El hombre a lo mejor hoy es titular, mayormente ha sido banca con los Toros. La función de Edson, que ahora se va para segunda, juega duro. El tiro es alto por parte de Lizárraga, quieto. Allá iba mi comentario, es un jugador que juega duro, corre bien las almohadillas. Lo traes de backup, lo traes de banca, te viene a correr, responde. Te viene de bateador emergente, responde. Edson García, la veteranía es muy al estilo como un Maxwell León, que sí terminó la temporada también con Tijuana. Viniendo de atrás de banca y te llegaba a responder. Lo tienes como titular en un juego doble. Y ya el hombre te ha dado el tablazo para ganar el juego 1-0 y ya tiene Tijuana corredor en posición de anotar a un total de 2 en tercera y en segunda. Por eso Edson García se ha mantenido tantos años en la Liga Mexicana de Béisbol. Y ahora tiene Tijuana con Alí Solís en el conteo de una bola y 2 strikes. Y la mesa servida de la potencial segunda y tercera carrera. Luis Payán contra Alí Solís. El pichó al plato 38, viene alto. Solís se colió en pedra, bola es un patazo de foul. Román Alí Solís es de las últimas generaciones de catchers mexicanos. Últimas generaciones, me refiero a la veteranía de los pocos activos. Ahorita mencionaba a Carlos Flores, a Sebastián Valle. Activo en la 2026. Jorge Carrillo, si hablamos de la generación de esos catchers.
1: Sí.
0: Jorge Carrillo está con el equipo de Yucatán. El año pasado Sebastián Valle se retira del béisbol mexicano. Otro de ellos que acaba de llegar a Monclova es Eberto Félix, de la camada de catchers mexicanos, que estamos hablando de la generación de Alí Solís. Aquí se va a punchar tirándole un swing en un slider lanzado por Payán. Termina la entrada entonces con el chocolate y efectivamente ponchó a 3 en esta entrada con 4 outs Luis Payán. Pero es tarde porque uno que punchó se envasó con el wild pitch y llegó a tierra prometida. Vámonos a la pausa con una entrada y media en Saltillo, Coahuila. 1-0, los Toros de Tijuana están adelante.
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2: Cristian Villanueva viene a la caja de bateo. Primer juego de la doble cartelera que Cristian Villanueva está en acción. Aquí viene entonces a enfrentarse a Stankiewicz. Pelota al plato y en el 0 y 1 se sumará a picheo malo. 1 y 1 el conteo para Cristian Villanueva. Así que recientemente Theodore Stankiewicz de Texas, The Killer, está de regreso a Tijuana, ha estado con los Toros en la 2021, 2023, 2024, 2025. Se ha pausado temporadas Stankiewicz, pero ha sido un brazo de confianza de este equipo de Toros. Ya ha tenido un título también con los Taurinos. Pelota elevada hacia el jardín izquierdo. Esa bola va de gira. Pica la bola. El rebote es bueno para el guante de Danry Vázquez. Es un sencillo por parte de Cristian Villanueva. Y Zaraperos está atacando con su primer imparable del juego. Así que viene ataque zarapero con Cristian Villanueva. Vendrá a batear Oscar Colás en un buen rompiente por parte de Stankiewicz. Bajitos en la esquina de afuera, haciendo entonces el levantamiento de la bola. Colás a jugar su primer turno en ese encuentro. Colás otra vez jardinero izquierdo. En el juego anterior se fue de tres y nada. Si hablamos de la doble jornada de juego hoy en sábado, Stankiewicz derecho, pitcher contra zurdo bateador. Así que pues sí, es un emblema de esta organización de los Toros de Tijuana. Stankiewicz, que primer picheo, rola al pitcher. Stankiewicz, el tiro es alto, flotado el tiro. Out en primera base, dice el principal. Oscar Colás corrió bien. El tiro de Stankiewicz fue flotado hacia el inicial. Un globito prácticamente le lanzó. Se tomó de más confianza Stankiewicz. Esa la podrá retar Saltillo, Carlos. Tiene que hacerlo. Me parece que le ganen el paso.
3: La va a retar Molina, claro.
2: Mucha confianza de Stankiewicz. ¿Cómo lanza hacia primera? No lanza lisa, lanza un elevadito, por así decirlo.
3: Y otra vez, la diferencia de correr duro, con intensidad, al cojín de la inicial.
2: Sí. Sobre todo el exceso de confianza de Teddy Stankiewicz me llama la atención. La rola fue hacia él. Hizo lo más importante, en una buena caída de frente. Y eso lo ha mencionado muchas veces Edgar Quintero, la importancia de caer de frente, de ser el primer fildeador, claro.
3: Ahí está.
2: Ahí está, y por eso la gente reacciona, porque eso se está viendo ahorita en mera evidencia.
3: Pense el tiro con la velocidad, Colás, me parece.
2: Sí.
3: A ver esta toma, acercamiento.
2: ¿Ahí está?
3: Yo creo que sí llega primero.
2: Ahora Colás corre duro.
3: Full speed. Salir con toda la inicial.
2: El tiro del pitcher debió haber sido igual. Tirar duro, seguro.
3: Bueno, Tijuana pierde el juego por el error.
2: Ajá.
3: El exceso de confianza de Noah Skiro. Con el batazo de la flecha Brandon Villarreal. Una acción muy similar, ¿eh?
2: Tiro picado.
3: Le cuesta el juego al equipo de Tijuana. Uh-huh. Y lo que repito, correr con todo desde que el bateador hace contacto con la esférica en el home plate. hacia la primera base. Se pueden crear muchas situaciones. Y el béisbol hay que jugarlo con esa intensidad todo el tiempo y safe. Se cambia la marcación.
2: Safe el inicio. Llega quieto en primera base Oscar Colás. Así que le gana el paso Stankiewicz. Y llega entonces este batazo de parte de Colás, significante, de otro imparable.
3: Sí, esto es un infield hit.
2: Y avanzó a la intermedia Villanueva sin nada. Stankiewicz, repito a la gente que escucha la radio, tiró flotado, tiró
3: confiado.
2: Con exceso de, exactamente, exceso de confianza, cuando debió haber tirado duro. Colás ya venía duro. Hay un swing, el que está bateando es Chris Carter. A primer picheo, no hay outs en la pizarra. Carter aquí está jugando como designado por el pitcher. Y efectivamente Tijuana, en error del pitcher en el juego anterior, perdió. Esa fue la carrera que marcó la diferencia. Otro swing de Carter. Dos sliders hacia adentro. Dos largos swings por parte del demoledor. Corredores en primera y en segunda con un bateador nato de poder. Pero si estamos hablando que se busca el librito, Carter no es el mejor tocador de bola. Cero bolas y dos strikes. Otra vez otro slider. Carter conecta elevado hacia la pradera derecha de foul. Es decir, cuando digo yo que no es el mejor tocador de bola, Carlos, que viene por el swing. El tema es que ataca temprano ante Stankiewicz, que ahorita también acaba de cometer, no un error marcado, pero sí se le acaba de envasar un corredor por fallar en un tiro. Es ver también en qué posibilidades venga el pitcher de recuperarse de esa jugada. 0 y 2 el conteo, le quedó la curva hacia afuera. Aguanta el swing Carter, 1 y 2 el conteo ahora. Villanueva está ahí en segunda, 180 de la posición de anotar por el empate.
3: Carter, que es líder de cuadrangulares de zaraperos junto con Oscar Colás. Ambos tienen 12 y es el líder de bases por bolas, el que más ha negociado con 32.
2: Levanta la bola Carter, un fly corto, central, derecho, lo buscan tres. Le está llegando el patrullero derecho y la tiene en su guante Franchi Cordero. Estacionándose prácticamente detrás del diamante, un poco hacia el sector derecho. Efectivamente lo buscaba el central. Edson García, el intermediarista, también la buscaba. Isaac Rodríguez. Primero fuera para el equipo de Saltillo. Vendrá a batear Luis Guillorme. Con este fly el 9 sacaron a Carter. Le tiró rompiente, una curva. Estaba llegando ese rompiente hacia el suelo prácticamente. Por eso Carter, apenas con la punta del madero, hizo un swing golfista, levantando la pelota. Así que ya se va el primero fuera. Y Teddy Stankiewicz todavía tiene corredor en primera y en segunda con uno fuera. Guillorme a tomar este primer turno en el juego. Derecho pitcher, zurdo bateador. Viene Stankiewicz, ataca con el slider a la altura del centro, zona alta. El juego anterior de esta doble cartelera apenas tuvo un turno oficial Guillorme. Con un chocolate fue tirándole y también le dieron una base por bolas. Defensa de Tijuana juega hacia mediación con dos corredores en primera y en segunda. Es decir que en la defensiva los toros juegan para la doble matanza. Aquí hay un batazo de foul de Guillorme. Lo tienen ahora en cero bolas con dos strikes. Teddy Stankiewicz, pitcher que llevó a Tijuana en sus brazos a la Serie del Rey 2021. Y fue el hombre que dio una remontada a Tijuana en ese entonces para la Copa Sachila contra Leones de Yucatán. Así que la gente lo estima allá en la coqueta Tijuana. Levanta la bola Guillorme. Duro batazo por el derecho. Esa bola va contra la barra y va a cerrar la casa Guillorme. Hacia la intermedia. Es un batazo de doble y par de carreras para zaraperos. Saltillo lo empata y de paso toma una remontada de una sola carrera de diferencia. 2-1 a los zaraperos con el batazo de línea sólida que llevaba fuego por parte del venezolano. Doble productor Saltillo delante 2-1.
3: Casi se va este cañonazo de Guillorme. Le dio en la nariz a la pelota. Se apalancó picheo rompiente hacia adentro y lo traba muy bien Luis Guillorme, empujando con autoridad hacia su mano. Esférica rechinó contra la pared. Anotó Villanueva, también lo hizo Colás. La voltereta y zaraperos está adelante. Dos carreras contra una.
2: Le faltaba este batazo a Guillorme, lo necesitaba. Su último hit había sido su primer turno en la serie. El día de ayer, en la primera entrada, tuvo solamente un sencillo en tres turnos y no había podido conectar de hit. Ahora lo hace de doblete. Levanta la bola Sebastián Izárraga de foul hacia el jardín izquierdo. Una bola en strike para el mazatleco catcher de Saltillo. Y ahora lo hace en un gran momento oportuno, con un batazo de par de estaciones y par de carreras producidas para Guillorme. Así este lanzador, Stankiewicz, no viene frío, viene con un brazo activo. Ya había estado en Tijuana, levanta la bola, un batazo al izquierdo. Lizárraga, 1 y 2. Lanzó Stankiewicz este 2026, poniéndose en condiciones para venir a la Liga Mexicana, claro, en Liga Norte de México, en Tijuana. La filial de los Toros está en casa, las Barbas Negras de Tijuana. Una actuación tuvo en postemporada de la Liga de Desarrollo, la principal de la Liga Mexicana. Línea tercera, el clavado y la tiene en su guante Jack Mayfield. La línea iba de foul, Mayfield cuidando la raya de la antesala, se echa el clavado y se lleva entonces el capitán Mayfield, el capitán Jack. Esa tremenda atrapada de línea al 5 en zona foul, captura el segundo fuera para los Toros.
3: Sí, gran atrapada de Mayfield. Y el público conocedor aquí en el Parque Madero le tributó una ovación. Y es lo que tiene el rey de los deportes. Se reconoce en el estadio que sea también lo que hace el equipo contrario. Y aquí Mayfield voló y se llevó la pelota.
2: Tocó la bola Rivertown. Por tercera, levanta el antesalista Mayfield y lo sacaron en primera. Con dos outs, Rivertown es puesto fuera por la vía 53, tocando la pelota. Y se lleva entonces Saltillo el lado número 3 con corredor hacia la intermedia. Buscaba sorprender Town, quedó sorprendido el mismo con ese intento de envasarse. Con un gran fildeo otra vez y gran estrategia defensiva por parte de Jack Mayfield. Ya lo gana Saltillo después de dos entradas en doble cartelera. Este juego es a 7. 2-1 a Zaraperos. Adelante sobre los Toros.
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1: La segunda entrada. Y vienen los de arriba por el equipo de los Toros. Primero, segundo y tercero, Isaac Rodríguez. Luego Jonathan Guzmán y a continuación Franchi Cordero. Trabaja de costado Deolis Guerra. Cheo abanica. No encontró ese envío Isaac Rodríguez, que conectó línea por la tercera base en la primera entrada. Tijuana una carrera con dos hits, cero errores. Los Zaraperos con dos carreras, tres imparables y cero pifias. Rompiente por el centro del pentágono, lo partió en dos. La dejó pasar Isaac, que ya está contra el paredón en cuenta de cero bolas y dos strikes. Estamos en el primer tercio del juego. Juego pactado a siete entradas. ¡Abanica! Ahí consume el catcher, muy bien. En K2 se va ponchado y saca Rodríguez para el primer out.
2: Aquí está colgando el primer tercio de Deolis Guerra. Así por lo pronto, ahora Isaac Rodríguez, gran bateador, lo engaña con ese picheo deslizándose al suelo en ese rompiente. Viene el primer tercio, viene Jonathan Guzmán, también fue ponchado por Payán. Sí, una corta salida de dos entradas apenas en un juego a jugarse a siete. Decíamos que en el Palacio Sultán, también en doble cartelera, jugó cuatro entradas solamente en un juego a siete, manteniendo en pelota solamente dos imparables sultanes. Así que Zaraperos viene con su bullpen, que ha sido descansado. Lo comentamos en el primer juego de la doble cartelera, que habría beneficios para el bullpen de ambas escuadras, ya que los pitchers abridores se fueron a más de cinco.
1: Rola, la pelota va de hit para jardín izquierdo. Jonathan Guzmán conectando el imparable, jalando hacia su mano, se arrastró la esférica. Ahora el tiro es desviado y va para la intermedia Guzmán en esto que va a ser un error. Aquí un descuido provoca el avance de Jonathan Guzmán a la segunda colchoneta y ya se coloca tiro de imparable con la potencial carrera del empate. Devolvió al cuadro Colás, pues no pudo cortar la esférica Tairo. Creo que pudo haber hecho mucho más por esa esférica, porque Colás tira finalmente a la base. Pero bueno, ya está marcado el error. A ver a quién se lo cargan. Y corredor en la intermedia. Abanica. Lo cierto es que Zaraperos, para sacarle la serie a los Toros, tiene que jugar bien a la pelota. Ese tipo de detalles, a final de cuentas, pueden representar mucho en un juego de pelota. 0-1 la cuenta para Franchi Cordero. La revirada, quieto, regreso de cabeza Jonathan Guzmán. Además, si algo ha demostrado Víctor, amigos, es tener mucha velocidad ayer con los dos triples, y aquí aprovechó el parpadeo en ese mal tiro.
2: Sí, el tema es que Zaraperos, Carlos, los últimos juegos ha jugado con errores. La serie completa contra Sultanes, el juego anterior de esta doble cartelera, jugaron sin pecado Zaraperos, pero estamos hablando que fue el tercero de la campaña.
1: Abanica, un disparo hacia afuera, el cambio de velocidad. Buen lanzamiento venenoso por parte del gigante de Deolis Guerra. Y aquí ahora tendrá que fajarse el doble para evitar que no llegue a tierra prometida el corredor que está en la segunda base. Es Jonathan Guzmán. Listo el venezolano. Abanica el cambio. A ver. Uy, alcanzó a pellizcar. Alcanzó milagrosamente a hacer contacto con la pelota Franchi Cordero, así que continúa con vida. Bueno, pues ahí el que más cerca está es López Miller, el umpire principal, así que un poco Lizárraga protestó, así que Quedó en machucón de foul. 0 bolas y 2 strikes la cuenta para Cordero. Lanzamiento picado, corredor a tercera y se la llevó. En wild pitch, ancla en el tercer cojín entonces Jonathan Guzmán. Ya decíamos, el factor de la velocidad aquí se está notando. Lanzamiento que le quedó lejos a Lizárraga y ya no pudo hacer nada para evitar el avance. Así que en el lanzamiento wild hay corredor en tercera y el cuadro de Zaraperos va hacia adelante. Juega adentro. Rola. Toma Guillorme. La jugada va a ser en la inicial del 6 al 3. Y el juego se empata. Está anotando Jonathan Guzmán. Hay carrera producida para Franchi Cordero. Juego nuevo aquí en el Madero. A la altura de la tercera entrada estamos tablas 2 a 2. La pizarra.
2: Con error igual pitch. Así los toros adelantaron un par de estaciones. Bola ocupada al final de cuentas. Teniendo el avance hacia el pentágono. Del 6 al 3 tiene la producida. Aquí Franchi Cordero para el segundo. Wilmer Flores vendrá a la caja de bateo.
1: Ya le cantaron el primer strike. El error que está en la pizarra es el número 86 para los Zaraperos de Saltillo. En un dato, pues que no es muy positivo, porque Zaraperos es el equipo con más errores en toda la Liga Mexicana de Béisbol. Fue la pifia número 86 de la temporada. El equipo que le sigue es Algodoneros del Unión Laguna con 74. Y las pifias, pues se han costado bastante también a lo largo de la campaña. 2 y 1 la cuenta para Wilmer Flores. El juego está ahí. Estamos cerrando el primer tercio. Hay un warning para Deolis Guerra. Y es que esa almohadilla adicional pues ha costado la carrera. Más allá del wild pitch. 2 y 1. Abanica. Cuenta pareja nivelada para Flores. Aderlín Rodríguez está en el círculo de espera para bateadores. 2 carreras con 3 hits. 0 pifias para el equipo de Tijuana. 2 carreras, 3 hits. Y un error para Zaraperos. Estamos en el segundo juego de esta doble cartelera. Zaraperos ganó el primero. 1-0. Elevado para Jardín Central. Ya localiza Rivertown y está capturando para el tercera. Salió adelante de Olis Guerra. Tijuana hace una anotación. Se va la parte alta de la tercera aquí en el Parque Madero. Segundo del doble cartel. Nada para nadie. Toros y Zaraperos están empatados a 2 carreras.
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5: Son las 8:34. 24 grados centígrados.

0: Parque Francisco y Madero. Nos vamos a la parte baja de la tercera entrada. Viene JP Martínez a la ofensiva, abriendo por segunda ocasión el line-up de los Zaraperos. Se elevó a la tercera base en la primera entrada. Picheo bajo, la primera bola para JP. Luego el turno de Tairo Estrada y a continuación el pulpo Emanuel Rivera. Una carrera para Tijuana en la segunda. Zaraperos hizo dos para la voltereta. Y conecta batazo que va de foul por el rumbo de la primera base. Y Tijuana acaba de empatar haciendo otra en la tercera entrada. A ver si Zaraperos logra responder de inmediato, porque el momentum del juego está para ambos dugouts en estos momentos. Ahora mismo. Al ser un juego corto, a siete entradas, tomar ventaja es imperante. Puede ser trascendental. Le queda bajo el picheo para JP. Está muy parejo este segundo del doble cartel, como lo estuvo también el anterior, con victoria de una carrera contra cero para el equipo del Zarape. Le cantan el strike a JP. Lleva hacia la esquina de adentro y está soltando el brazo ya Jeff Brigham. Látigo diestro en el bullpen de Saltillo. Conecta batazo que va de foul hacia atrás. Pizarra final. Perdió Aguascalientes. Ganó Durango 9-3 a Rieleros. Caliente le pega entonces al equipo de Aguascalientes. Alto el envío, así que este juego, vaya, sobra decir lo importante que es para el Zarape. Y también está perdiendo el Unión Laguna y aquí le van a cantar el tercer strike a JP, sí. En zona buena, punche sin tirarle, strikeout. Está cayendo el primer out.
1: Ese picheo estaba algo bajito, pero el umpire robot lo tiene sentenciado ahí en ese disparo. Adentrito para JP Martínez. Al final de cuentas se lleva el punche y viene Tairo Estrada, que va a buscar su segundo, en su segundo turno el imparable.
0: Rompiente bajo, la primera bola para Tairo, que sacó roletazo por la segunda base en la primera entrada. Bien, Stankiewicz. Conecta, batazo elevado, corto para el derecho. Hacia adelante viene Franchi Cordero, captura la pelota. Tenemos el segundo out y ya son cuatro retirados de forma consecutiva para el pichón de Stankiewicz. Después del doblete productor de Guillorme, donde Zaraperos le dio la vuelta al juego, comenzó a dominar Stankiewicz. La línea candente que capturó muy bien Jake Mayfield, volando en la antesala. Y luego, pues, ese toque con corredor en posición de anotar de Rivertown, que trató de sorprender y el sorprendido fue él. Elevó al derecho, finalmente, el pulpo Emanuel Rivera. Y ya se fue para el tercer out. El fildeo de Franchi Cordero y luce ahora en la loma Teddy Stankiewicz, retirando a la ofensiva del Zarape en tres bateadores. Se van tres completas en el Parque Madero en este segundo del doble cartel. Bueno está el juego. Tijuana y Saltillo empatados a dos carreras.
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0: Jeff Brigham sube a la loma de los disparos por Saltillo, salida 8 de la temporada para Brigham. 0-0 en ganados y perdidos, ya tiene la efectividad en 3, le hicieron carrera a los Sultanes en su última actuación. Tijuana ahora viene con Adelín Rodríguez, quien ya recibe el primer picheo en zona de strike. Aquí vemos sus números, 6 entradas lanzadas, 8 ponches, 2 bases por bolas. Brigham, el ahora segundo al relevo por Zaraperos, tercer pitcher que utiliza Saltillo. Adelín Rodríguez con pelota bajita hacia el plato, 1-1 el conteo. Segundo turno para Adelín, el hombre anotó la primera por los Toros, se ponchó, se envasó en wall pitch y llegó a la tierra prometida. 1-1 el conteo, viene Brigham, pelota hacia el plato por el centro, hay una rola, bote alto en las paradas cortas, ataca Guillorme, el tiro es perfecto, la primera colchoneta, ya recibe Cristian Villanueva, así que la ruta del 6-3 se va entonces, el primero fuera para los Toros de Tijuana. Adelín haciendo el contacto con apenas la punta del bat, la buena caída por parte de Brigham por el puro centro, así que le hace el swing temprano de Reed. Viene a batear ahora con un tercio Danry Vázquez. Segundo turno en el juego para el venezolano zurdo. Contra el pitcher derecho Jeff Brigham. Ya se impulsa, suelta la bola, el primer disparo. Línea por el jardín izquierdo, lado contrario. Esa bola va de imparable. Colás ya la tiene. El tiro es al cortador Guillorme. Y así que el envase para Danry Vázquez. Ahí están entonces los Toros otra vez. Vázquez va de 2-2 en el juego. Vendrá bateado ahora Jack Manfield. Jeff Brigham, su última salida, cuando vemos el batazo de Vázquez hacia el lado contrario. La última salida, los Sultanes hicieron 2 carreras en 3 imparables en una entrada lanzada en el Palacio Sultán. Y la salida que tuvo el pasado jueves 23 de este mes. Pero ha sido una grata presentación Brigham en el relevo por parte de Saltillo, que debutó en aquella participación del 12 de julio contra los Acereros de Monclova. Ha sido una gran adquisición al relevo por parte de Zaraperos. Necesitaban de este brazo en el relevo intermedio y ha hecho buenas apariciones. Aquí está enfrentándose el capitán Jack Manfield, que hizo ya tremenda atrapada por tercera. Como si hubiera sido un fútbol, una tajada del portero, lo hizo Manfield, teniéndose de aire esa línea ya por el 5, al lado de foul inclusive. Así que Mayfield, un bat garantizado de poder por parte de los Toros, jugando ahora en esa posición de la tercera. El conteo está parejo, era una bola y un strike. El juego celebrándose la jornada número 83 de la Liga Mexicana. Ya está pareja la temporada para Saltillo y para Tijuana en la sumatoria de juegos totales de este calendario del 2026. Se está celebrando la serie 28. De 32 series del rol regular, batazo de foul hacia la malla protectora. Manfield en un swing grande. Buscaba la barda el tejano Jack Manfield, ex astro de Houston. Y ahora con el conteo de una bola y 2 strikes. Aquí tiene Manfield y detrás de él en el círculo de espera se encuentra Edson García, que ya hizo una grata presentación con batazo productor. Ex astro de Houston, ex Angel de Los Ángeles para el oriundo de Del Río, Texas, la frontera con Ciudad Acuña, Coahuila. Pelota al plato, tren el madero, Mayfield batazo al izquierdo, la mandó de foul. El 1 y 2 continúan el conteo para David Jack Manfield. Él nació en Del Río, Texas, pero estudió en Oklahoma, la Universidad de Oklahoma, este Jack Manfield, llegando a esa escauteo que hicieron los Astros de Houston 2012 y jugó por primera ocasión en 2013 siendo prospecto de los Astros. Con ellos, repito, llegó a Grandes Ligas. Batazo por la intermedia, rompió entonces un contacto del diamante hacia el jardín central. Manfield se estaciona en primera, frenaron los Toros, otro corredor hacia segunda con Danry Vázquez. Ahora hay liga de hits por parte de Tijuana. Gran ajuste en el contacto de Manfield. La recepción en ese picheo por parte de Brigham quedó hacia la esquina de afuera, así que con la punta del bate bien acoplado ese batazo, allá terreno de Rivertown y los Toros con el liga de hits. Desde la primera entrada, los Zaraperos no han podido sacar en orden a los Toros. En aquel primer capítulo, en orden, Luis Payán echó fuera a Rodríguez Guzmán y Franchi Cordero. Y ahora la mesa servida para Edson García. a batear Edson, que es ambidiestro, otra vez como zurdo, ante el derecho pitcher Jeff Rigel. Edson García. Muchos años recordando a Edson en la pelota mexicana con esos rieleros de Aguascalientes, un bateador de garantía, el poblano Edson, de 33 años de edad. Los Tigres de Quintana Roo fue su primera casa en la pelota mexicana en aquel 2012, debutante, pasando a Leones de Yucatán, luego Aguascalientes, ahí estuvo con Tijuana en breve paso, volvió a salir de Tijuana hacia Aguascalientes, Jalisco, para colocharos más bien en el Pacífico, lo hemos visto a Edson García. Aquí lo tienen en 0 y 1. Brinkham está listo. Pelota es el plato. Batazo de foul. Hacia los espectadores, repartiendo el souvenir ahora Edson hacia el sector de la inicial. Lo llevan ahora en 0 y 2 en el conteo. Llegó a los Toros de regreso Edson García el año pasado, 2025. Después de haber jugado en Quintana Roo, otra vez Aguascalientes. Un breve paso con Monclova en el 2023 también para Edson. Corredores de Tijuana en primera y en segunda, y trampa puesta para doble play. Plena comunicación se encuentra el cuadro saltillense. Pelota al suelo. Avanzan corredores. Hay tiro en la antesala de Lizárraga. Es tarde. Safe en tercera para Danry Vázquez. El wild pitch. Y Tijuana avanza a una siguiente estación. A tercera y en segunda. Se rompe la posibilidad por el momento de la doble matanza ahora. Ha fallado Brinkham en ese pitch al suelo. Y ahora en el wild. La potencial carrera que marca la diferencia del juego para los Toros corre por tercera. Otra más. A 180. A tiro de hit. Así que 1 y 2 el conteo para Edson García. La curva desviada de Brinkham. Pide el tiempo Edson. Se ajusta a las guanteletas. Edson García llegó a su producción número 10 en la temporada con Tijuana. Está jugando su juego número 41. Brinkham baja los brazos, 1 y 2, suelta la bola, alta la recta por el centro. 2 y 2 el conteo. Sabiente, lo hemos dicho, que Zarapero necesita de este juego. Acomode lugar, las combinaciones del día de hoy han sido favorables. Perdió Chihuahua, ya perdió Aguascalientes y está perdiendo 8 a 5 Laguna en Torreón contra Monterrey. ¡Batazo por primera! Imposible, se tiró por ella Cristian Villanueva. Tijuana toma la delantera, la tercera al Pentágono, la cuarta llega en los spikes del capitán Jack Benfield. Otro batazo productor y ahora de dos carreras de Edson García. Adelante los Toros de Tijuana, 4-2 en la pizarra. Lo habíamos mencionado, Edson es una garantía con el bate, corriendo las almohadillas. Edson García es un bat productivo. Sumados entonces ahora a 12 carreras producidas en la campaña para Edson García. Y ahora otra vez le hacen el daño al picheo de Jeff Brinkham. Ahora son los Toros de Tijuana.
1: Y Edson García se está convirtiendo en el clutch en este juego para el equipo de los Toros. Respondiendo a la hora cero.
0: Ataca temprano, primer picheo, Román Alí Solís. Danry Vázquez y Jack Benfield se envasaron con imparables. En esta entrada hay ligue de tres hombres consecutivos, tres imparables, que le están haciendo a Jeff Brinkham. Mencionamos que la última salida le hicieron los Sultanes dos carreras en el Palacio Sultán. Recibe otras dos. Y aquí conecta Alí Solís, batazo en un hueco izquierdo central. Trotando Edson de tercera, lo mandan al Pentágono. Tijuana anotará la quinta carrera. Ligue de dobletes y hay cuatro bateadores de manera consecutiva conectando del imparable. Toros adelante 5-2 ahora. Román Alí Solís estacionándose con un tremendo batazo hacia de rebote del campo hacia la barda del jardín izquierdo central. Así que pues con 16 picheos a Brinkham, ya los Toros le hacen tres carreras, cuatro imparables, ha sacado solamente un out. Por ende viene el llamado de su coach de picheo, Vicente Palacios.
1: Se le quedó ahí cómodo ese lanzamiento en Abraham. Y lo aprovechó Román Alí Solís. Que suele, pues sobre todo, destacar a la defensiva. No tanto con el bat, pero aquí le atizó bien ese picheo a Abraham. Y bueno, el caso de Edson García, que ha producido 3 de las 5 carreras que tiene Tijuana en la pizarra el día de hoy.
0: Dan la vuelta line up los toros y vendrá Isaac Rodríguez en la apertura por tercera ocasión. Del orden al bat por parte de Tijuana. Isaac va de 2 y nada en el juego, línea al 5. Y un ponche tirándole se ha llevado en el juego, pero tiene la oportunidad de llegar al pentágono, su producida 26. Con el hombre de la intermedia, viene Brigham, un disparo en recta hacia adentro y muy alta. Así que primera mala para Isaac Rodríguez. Pues Edson García, qué buena presentación de Edson en este juego como titular. Lo tuvimos corriendo de emergente en el juego anterior a Edson García. Así también lo hizo bien. Se está llevando una buena doble cartelera, aunque Edson no anotó cuando corrió por Turner. Llegó hasta tercera. Pero si hablamos de la jornada de lo de hoy, Edson le está dando parcialmente un triunfo a los Toros de Tijuana en un juego que sigue la pelea, es apenas la cuarta entrada. El tema es que Saltillo ya viene con su bullpen y llegó temprano. 2 entradas del abridor en un juego restante a 5 entradas con el bullpen. Ya vino Diolis, aceptó carrera. Viene Brinja, acepta carreras. Payán había aceptado una. Pelotas el plato, batazo de foul. La ventaja de Tijuana ahorita, defensivamente hablando, es que tienen a un Teddy Stankiewicz, que seguramente está preparado para venir en la cuarta entrada. No vemos a nadie calentando en el bullpen. En juegos cortos, mayor ventaja es tener un pitcher pues de más entradas. Y eso lo comentamos en la transmisión del primero de la doble cartelera, con la actuación de los pitchers abridores que estaban llevando un juego ya de 5 entradas. O sea, tenías un juego de poco bullpen, descansar tu bullpen para el segundo juego si era necesario. 3 y 2, se llenó el conteo ya para Isaac Rodríguez. Y aquí está entonces Tijuana todavía atacando. Estamos hablando que está bateando un contrincante. Número 6 para Saltillo, vendrá el séptimo en el círculo de espera con Jonathan Guzmán. Ahí vemos el bullpen de Zaraperos. Alex Claudio movía su brazo y otro más allá. Listo, Brigham. Suelta la bola, muy alto el disparo y eleva al central. Y parece dominado, ya lo tiene Rivertown. Habrá pisa y corre. A tercera, Alí Solís. El batazo cuenta para Isaac Rodríguez, fly al 8. Hay 2 fuera, pero hay pisa y corre. Así que es productivo para avanzar un toro de Tijuana en posición de anotar. Se coloca por la antesala Alí Solís con el pisa y corre. Jonathan Guzmán vendrá a la caja de bateo con 2 fuera. Pues el tablazo fue largo. Alí Solís también de esta manera a la gran oportunidad de llegar con la 6ta carrera al pentágono en este rally que ya de 3 de Tijuana podría sumar el 4. Brinjan en un relevo ya largo de más de 22 picheos. Viene con la curva, cayó en buena zona. Esquina alta de adentro para Jonathan Guzmán, el dominicano, parador en corto. Guzmán tiene carrera anotada. En la tercera entrada notó la diferencia tras envasarse con un sencillo al izquierdo. Patazo a las paradas cortas. Guillorme la tiene. Levanta el tiro hacia el inicial. 63 la ruta para el tercer out. Vinieron 7 toros de Tijuana. El rally ha sido de 3 carreras. Y ahora alargan la distancia contra el equipo de Saltillo. Vámonos entonces al cierre del cuarto rollo en el Parque Madero. Los toros adelante ahora. 5-2 sobre Zaraperos.
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0: La experiencia que ella tiene en esta liga, ya ha sido campeón con Tijuana. El venezolano está ahora con el conteo de tres y nada. Es venezolano el pitcher, que lanza ahora por el equipo de los Toros. Ahora sí controla la zona, está el primer strike. Está en su año de presentación con los Toros de Tijuana. Asola tiene seis campañas de experiencia en las grandes ligas. Primer año en la Liga Mexicana Banorte. Pelota de foul otra vez, un contacto de Villanueva en una recta de 91 millas por hora. El año pasado, este pitcher estaba en las sucursales de los Mets. Lanzó la AAA el año pasado en la Liga Internacional, la International League, que se juega por el lado este de los Estados Unidos para la AAA de los Mets. Levanta la bola, duro contacto. Cristian Villanueva, profundo batazo sobre el derecho y ya se fue. Llegó el décimo para el jalisciense Cristian Villanueva y los Zaraperos están en el juego, acortando la distancia a par de carreras. Saltillo se acerca a la pizarra contra Tijuana.
1: 5-3 se coloca el score. Diferencia de dos carreras a banda contraria, la echó fuera Cristian Villanueva, clase de palo. El número 10 de la temporada para él. Así que los Zaraperos aquí remando contra corriente. Descuentan una en la cuarta.
0: Y ahora viene Colás con el ligue de imparables. Es un sencillo sobre el jardín derecho. Línea por encima de la primera y la segunda. Aquí están los Zaraperos atacando ahora. Con ese corredor a bordo sobre primera base, significante Colás de la potencial cuarta carrera. Y así está recibiendo al venezolano Aber Alzolay, que ya pide el tiempo en su cancha, Román Ali Solís. Después de aquí viene a batear Carter, quien tiene en su bate la carrera que marcaría el empate del juego. Es un juego meramente importante para Saltillo. Tijuana es el líder. Saltillo busca meterse en la pelea todavía por los playoffs. Aguascalientes ya fue un equipo que hoy perdió. Es una combinación que ahorita Saltillo, sabiente ello, necesita aprovecharla si quiere estar en la pelea. Perdieron 9-3 contra Caliente de Durango, los Rieleros de Aguascalientes, quedando su récord en 38-41. Saltillo busca la victoria 34 y ponerse a 4 juegos de la clasificación. Todavía en un restante de serán mañana 10 juegos para que termine el rol regular. O sea, es un equipo que está en la pelea si gana el día de hoy Saltillo. Carter, uno y nada, bajito el disparo, dos y nada. Está siendo paciente Carter. Carter es un bateador de tremenda zona caliente. Por eso es el líder de bases por bolas del equipo de Saltillo. Dos y nada, Alzolay le lanza el slider bajito hacia afuera. Hace un swing largo Carter, estaba bueno ese picheo. Guardé la esquina baja de afuera, así que será el primer strike para el demoledor Carter. Saraperos busca Aguascalientes, aunque también es mencionar a Laguna, que está ahorita perdiendo también 8-5. Laguna está igual parejo con Aguascalientes. 38 victorias de los laguneros, 44 derrotas. El tema es que Laguna tiene más juegos perdidos que Aguascalientes. Y Rielero le está ayudando la temporada también, teniendo juegos suspendidos ya. O sea, Aguascalientes no terminará su rol completo como lo está haciendo Saltillo con el juego de hoy. Eso le está ayudando a Rieleros. Juegos suspendidos por lluvias que ya no se ha podido reprogramar. Y ¿sabes qué, Carlos? Recordar que uno de esos fue contra Tijuana.
1: Sí,
0: que no pudieron jugar hace poco allá en el Parque de los Rieleros. Y fue doble cartelera, si no me equivoco, ¿eh?
1: Sí.
0: Entonces, esos juegos también están ayudando a Rieleros. La diferencia que tiene contra sus rivales directos, que son detrás de ellos Laguna y Saltillo.
1: Y el tema es que Aguascalientes, pues no ha perdido, o no había perdido hasta el día de hoy.
0: 3-2, batazo de foul.
1: Estaba enrachado el equipo de los Rieleros, ganando 4 de forma consecutiva, hasta que cayeron hace unos momentos contra el conjunto de Caliente de Durango.
0: La importancia de que la Liga Mexicana haya implementado la regla de que ahora no puede haber juegos suspendidos y los tienes que reanudar si el calendario te lo permite. Saltillo por eso jugó hoy un juego previo a este para terminar aquel juego número 3 de la campaña. Un swing de Carter en 3-2 el conteo. Ponche para Carter y se va el primero fuera para Saltillo. El swing fue grande. Fue desconociendo amistades por parte del demoledor que buscaba la barda. Encuentra el chocolate entonces. Y viene a batear Rivertown. Que en el juego Rivertown va... Perdón, viene Luis Guillorme, que en el juego va con doblete Luis Guillorme. Así que sigue todavía la esperanza para Saltillo. Colás corre la inicial, Guillorme se le empate. Así que Carter acaba de ser derrotado y viene entonces un revire la inicial para Oscar Colás. La mejor racha hasta el momento en la Liga Mexicana. Estamos hablando de la zona sur. Bravos de León hace día de hoy con 3 victorias. La peor racha el día de hoy son 4 derrotas para el Águila. Guillorme, batazo profundo, lejos por el jardín derecho. Y ya se fue. Regresaron los araperos. Aquí está Saltillo. 2 palos de vuelta entera en la misma entrada. Se empata el juego. Anota Culás la cuarta y Guillorme llegando a tierra prometida con el empate. En el momento oportuno, la hora cero en el juego, cierre de la cuarta entrada. Juego nuevo en el Parque Madero.
1: Explotando ahora sí los cañones del Sarape. Ha despertado la ofensiva. Son 3 carreras en esta cuarta entrada, 2 cuadrangulares, el de Cristian Villanueva y este de 2 anotaciones de Luis Guillorme, para que el juego esté tabla 5-5 en el cuarto inning. Se le quedó alto el picheo y lo aprovechó muy bien Guillorme.
0: Y ahora viene Sebastián Lizárraga con líneas, el jardín central derecho, pisa la primera colchoneta. Lizárraga buscará la intermedia, viene el tiro, es tarde, en segunda. Y con uno fuera ataca a los zarperos ahora con el doble de Sebastián Lizárraga. Aquí está Saltillo después del cuarto cuadrangular de la campaña de Guillorme, llegando a la hora cero. Siguen repartiendo de imparables al venezolano ex Grandes Ligas. La mesa servida, Carlos. Ahora habrá cambio de corredor en la intermedia para que venga a batear Rivertown.
1: Y son 3 extra bases de los 4 hits en esta entrada para los zarperos. Catcher por catcher, se va Lizárraga que ha pegado el Tubey y entra Oscar Campos. Así que zaraperos ahora subiendo de intensidad y jugando fuerte la pelota, buscando sacar este segundo también del doble cartel.
0: Vamos a ver si espera Rivertown, que ataca primer picheo. Suelta la bola, lo espero. Recta alta y hacia afuera. Espera primer picheo Rivertown, así que es Campos el que corre la intermedia. A 180 Saltillo con la potencial sexta carrera que marcaré la diferencia. Town ataca con el swing. Slider bajito hacia adentro para River. Lo llevan al conteo parejo ya de una bola en strike. Así las cosas en este momento.

0: capturando. Pizzi corre, qué batazo de Rivertown. Muy alto el fly. Altísimo. Estuvo cerca de irse. A un paso sobre la barda se recargó de ella la captura de Franchi Cordero. ¡Qué batazo! Sorprendió al mundo al final de cuentas porque parecía que iba a ser un alto fly a quedarse acá en el jardín. Y estuvo cerca de rebasar la barda ese batazo de Rivertown.
1: Le faltó un hot cake en el desayuno a Rivertown para llevarse la barda por el derecho, ¿eh?
0: Sí.
1: Unos centímetros nada más. Avanza en bola ocupada a la tercera base. Campos echando un pie. Este turno es oficial para Rivertown. Y viene JP. La ventaja está en tercera, 90 pies del plato para los araperos.
0: El turno fue oficial para Rivertown, pero fue oportuno porque avanzó a tercera. A Oscar Campos. La recta es abierta. Primera mala para JP Martínez. Abre Zaraperos la tanda de bateo por tercera vez en el juego. Qué batazo de Rivertown, ¿eh? Estuvo cerca, efectivamente. Allá Franchi Cordero se recargó de la barda en el alto fly, un elevado de Grandes Ligas de Rivertown. Y ahora tienen en conteo de dos bolas y cero strikes a JP Martínez. Trabaja el turno con paciencia JP Martínez. No se ve ansioso, siempre la expresión en su rostro es seguro para JP Martínez. Tremendo bateador que ya tiene 16 producidas, 3 para la calle en su corta estadía de las 20-26 con Zaraperos. En la Liga Banorte ahora tiene 2-1 el conteo. Álzola lo están haciendo lanzar ya cerca de 30 picheos. Tiene 24. El relevo ex Grandes Ligas venezolano de Tijuana. Dos bolas, un strike el conteo. Corredor por tercera viene Álzola. Le lanza el slider alto por el centro. La dejó pasar JP. Dejaron el gatillo al cubano y 2-2 el conteo. Así que por lo pronto el conteo 2-2. Tijuana con su primer relevista ha salido Terry Sankiewicz. Buena presentación. 2-2. Dos fuera. Viene el picheo, es el plato. Bajito. Hay un swing. Ponche para JP Martínez. Terminó la entrada para Saltillo, pero es oportuna. Porque vino rally de 3 carreras, producto 2 cuadrangulares. Llegó entonces Villanueva para la calle con su 10º. Y después Guillorme con su 4º con hombre en base y empataron los zaraperos. Vámonos a pausa en el Parque Madero de Saltillo. 4 entradas completas. Estamos empatados a 5 carreras.
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6: Son las 9:10. 23 grados centígrados.
1: 7 en carreras limpias admitidas, 34 entradas con 2 tercios, 25 ponches, 6 bases por bolas, 4 home runs, 310. Le batea la oposición y aquí con el objetivo de mantener el juego así. Y viene a la ofensiva por el equipo de los Toros. Franchi Cordero, luego Wilmer Flores y a continuación a Derlín Rodríguez. Es la tanda de los de largo alcance en la alineación de los astados. Explotó Zaraperos con 3 carreras. También en la 4ª, rola fuerte, la pelota va de hit. Al callejón de central derecho se tiene que apresurar Rivertown. Para rápido devolver al cuadro, sólido el contacto.

0: momento al primer picheo de Franchi Cordero, jalando con autoridad y dejando sin posibilidad alguna para hacer el fildeo en la intermedia a Tairo Estrada. Corrió bastante la esférica en la superficie artificial. Y viene Wilmer. Wilmer Flores. De dos nada con fly al derecho en la segunda, fly al central en la tercera. El cuadro saltillense juega la mitad del camino buscando el doble play. A la manera de los derechos, Wilmer Flores. Picheo afuera la primera bola. Tijuana con una en la segunda, otra en la tercera, tres en la cuarta. Saltillo con dos en la segunda, tres en la cuarta. El juego a siete entradas. Conecta, batazo, la busca Villanueva. En zona de foul, se le terminó el espacio a Cristian. En el dugout de los alaperos, ahí terminó la pelota. El conteo en 1-1 para Wilmer Flores. 5 carreras, 8 hits, 0 errores, 0 pifias. Para el equipo de los Toros, 5 carreras, 7 hits y un error para Zaraperos. Trazado el batazo por el derecho en zona de foul. Está contra la pared en cuenta de 1 y 2. Así que fue home run. Solitario por el derecho de Cristian Villanueva, home run de dos carreras por el derecho de Luis Guillorme, y a River Town le faltó cosa de nada para también haberse llevado el cercado, pero lo cierto es que el Zarape ha empatado la pizarra y el juego está ahí. Elevado, profundo, jardín central y derecho, la pelota contra la barda. Todo el mundo a correr, se va a estacionar en tercera Franchi Cordero y va a ser un limpio doble para Wilmer Flores. Aquí se descuida David Gutiérrez porque lo tenía contra la pared en cuenta de una bola y dos strikes. Y conectó el tablazo contra la barda, lo profundo del callejón de central y derecho. Y se le quedó ahí al centro en cuanto hizo swing. Sabía David Gutiérrez que el batazo era de largo alcance. Ahora ataca el equipo de Tijuana y amenaza otra vez Toros con tomar la ventaja, y viene a Darlín Rodríguez. El cuadro del Zarape juega adentro. Abanica el slider por el centro, primer strike. Darlín va de dos nada en el juego. K23 en la segunda, anotó carrera, rola por el short en la cuarta. Lanzamiento pegado. Una bola con un strike. Ya son 9 los imparables para los Toros. El infield está adentro, al filo de la grama interior. Lanzamiento, batazo que va de foul por el rumbo de la primera base. Y arriba en el conteo otra vez, David Gutiérrez. Viene a Darlín Rodríguez en cuenta de una bola con dos strikes. Franchi Cordero está corriendo por la tercera base. Por la segunda, Wilmer Flores. Hacia afuera el catcher. Bien, ahí Campos. Evitando la carrera y levantó ese piconazo de bote pronto con la mascota. Campos que se quedó en sustitución de Sebastián Lizárraga. Gran trabajo de Oscar Campos. Dos y dos. No hay outs. A la tierra. David Gutiérrez Flores tratando de hacer aquí un relevo pues grande para que Tijuana no tome la ventaja una vez más. Está en complicaciones. 3-2. Cruzó el bat, sí, dice López Miller, y se poncha tirándole a Darlín. Un swing descompuesto con un picheo rompiente a la tierra lo engañó David Gutiérrez. Y aquí se faja para conseguir un importantísimo primer out. En la parte alta de la quinta entrada no se mueven los corredores de sus bases, de sus colchonetas. El cuadro continúa adentro, batea ahora Danry Vázquez, pero le van a quitar el bat. Es la estrategia de Cheo Molina darle la inicial a Danry Vázquez. Está desocupada y buscar a continuación la jugada de doble play con Jack Mayfield.
1: Y aparte está de 2 y 2 en el juego Danry Vázquez. Uh-huh. Tiene par de corredores en posición de anotar, así que doble estrategia, creo yo, buscar la doble matanza y quitar el madero al toro más encendido con los hits.
0: Sí, no ha sido dominado Danry Vázquez, que además lleva una carrera anotada. Aquí ya se le completa el pasaporte intencional. ¡Qué momento del juego! Ayer la historia fue otra, completamente el desafío cargado de principio a fin para toros. Pero hoy, dos muy buenos juegos. Ganó el Zarape el primero, una carrera contra cero. Y estamos empatados a 5 en esta quinta entrada, batea Mayfield. El cuadro va a jugar para doble play. Aquí abanica. Es el primer strike. Slider bajito. La casa está llena de toros. Por el cojín de la antesala está Franchi Cordero en la segunda. Wilmer Flores por la inicial. Danry Vázquez. Shorty segunda. A la mitad del camino. Las esquinas jugando ligeramente adentro. Conecta, batazo, elevado al cuadro, luce dominado. Va hacia atrás Tyro, ya se marca el infield fly. Le marca la regla del infield fly. Así que dominado Mayfield. Y está haciendo el trabajo poco a poco aquí David Gutiérrez Flores. Corredores en primera y en segunda con menos de 2 outs. Se marca la regla del infield fly. Está la indicación del umpire. Y todos alzaron la mano para marcar el out por regla. Y viene a continuación, cuidado, Edson García, el veterano, el poblano que hoy ha estado intratable. Llegó bateando 2.20, ya batea 2.43. Tenía 9 carreras producidas, ahora suma 12. Tiene que lanzarle con supremo cuidado aquí David Gutiérrez. Pichó pegado, por lo pronto lo mueve para que no esté ahí bien fincado en la caja para bateadores. Hoy García le ha hecho daño al picheo del Zarape, remolcando 3 de las 5 que tiene la novena fronteriza. De 2-2, 3 carreras producidas, doblete y carrera anotada. En el envío, batazo de foul hacia atrás y le tiró duro. Con todo ese lanzamiento, Edson García, que apenas lo falló. Y la cuenta es pareja, nivelada, de una bola con un strike. A pensar bien los siguientes picheos. Ya está listo. Se prepara, viene para el plato, a la tierra. Campos ahí fajado. Evitando el wild pitch. Hay toros por todos lados. En tercera Cordero, en segunda Flores, en primera Vázquez. Hay 2 outs en la pizarra, estamos en la parte alta de la quinta entrada, 5-5 está el juego. Hacia afuera el catcher, lanzamiento, ¿no? Y es la tercera bola. Se ha quedado atrás en el conteo David, que ahora tendrá que venir por ahí y retar a Edson García, no hay más. Cuenta cómoda para el bateador, 3-1. Del mero centro le hace el flanco el catcher. El envío, batazo que sale de foul hacia atrás. Iba por ahí el picheo. Y a continuación todo mundo va a correr. Casa llena. La cuenta en lo máximo, en el límite, no más. 3 bolas, 2 strikes, hay 2 outs. Saldrán los corredores a continuación. Gutiérrez listo, de costado. Se van los corredores. Picheo, pegado, lo perdió. y viene anotando entonces desde el cojín de la antesala Franchi Cordero, la carrera que pone adelante a Toros una vez más. Tijuana está al frente, 6-5. No sé si fue base por bolas o base por golpe, como sea, pero Tijuana se va adelante otra vez. A ver si tenemos la repetición para nuestros amigos de la radio. Fue un lanzamiento muy pegado para Edson García. Queda la duda únicamente si fue. Parece que es base por bolas.
1: Y de las carreras que tiene Tijuana, que son 6, son 4 producidas ya de Edson García.
0: Sí, hay otra producción para Edson. 4 de las 6. Entonces le faltó dominarlo para salir adelante en su relevo a David Gutiérrez. La cuenta en 0 y 1 para Román Alí Solís. Aquí abanica el slider bajo. Está contra la pared en cuenta de 0 y 2. Juego de 4 producciones para Edson García. Y toda la ventaja en el conteo lo tiene ahora David Gutiérrez, que viene rumbo al plato. Aguanta el bat Román Alí Solís. Está en cuenta de 1 y 2. Y saca a Rodríguez en el círculo de espera para bateadores. La casa continúa llena de pureles. Lanzamiento, abanica el slider y se poncha Alí Solís para el tercera. Se queda la casa llena. Tijuana hace una carrera y vuelven al frente a la pizarra. Se va la apertura de la quinta aquí en el Madero. Segundo del doble cartel. Los Toros están imponiendo a los Araperos. 6-5.
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1: Sólido, se faja muy bien en la antesala Mayfield, levanta de bote pronto, tira primera, 53 la ruta. Aquí le quita el imparable Jack Mayfield a Tyro Estrada. Era un cepillazo candente, llevaba lumbre el batazo de Tyro, y qué forma de custodiar la almohadilla caliente. Jack Mayfield se fajó ahí para levantar al bote pronto ese bote bravo.
2: Pues ya le hemos visto buenas jugadas el día de hoy, una línea ahí en la tercera, prácticamente la tercera buena jugada que ha defendido hoy Jack Mayfield en esa posición de la antesala, así que quitándole posibles imparables a los Araperos también.
1: Se le dio uno la cuenta para el pulpo. Abanica. La recta hacia afuera. Está contra el paredón en 0 y 2. Va de 2 nada. Elevó al short en la primera, elevó al derecho en la tercera. Conecta, batazo atrasado. Peligroso, acelera el jardinero, pero simplemente vigila Franchi Cordero. Zarras finales hoy en la Liga Mexicana de Béisbol. Allá en Zapopan, el equipo de los Charros de Jalisco venció 6-1 a los Acereros de Monclova. El Centenario de Villahermosa, los Olmecas de Tabasco, prácticamente ya le dieron el último empujón para dejar fuera de la postemporada a los Leones de Yucatán, que tuvieron una temporada complicadísima en el fondo del standing de la zona sur. Batazo de foul hacia atrás. Los Leones, que fueron el equipo dominante hace algunos años en el sur y que le dejaron ese sitio ahora a los Diablos Rojos del México. Allá en Cancún, en el Beto Ávila, los Tigres de Quintana Roo vencieron 3-2 a los Pericos de Puebla, sorprendiendo a los Tigres, regresando a la senda de la victoria en esta campaña del 2026 en el sur. Le ganaron a Puebla y los Tigres están en zona de calificación. 1-2 la cuenta para el pulpo, que aquí abanica un rompiente hacia afuera y se está ponchando para el segundo out. Entra a batear el tapatío Cristian Villanueva, que hoy va de 2-2. Slider. O una especie de sweeper. Porque desarrolló mucho ese picheo de Miguel Díaz. Ya tiene 10 bombazos de vuelta entera Cristian Villanueva en lo que va de la campaña. De 2-2 en el juego. Aguanta el bat. Le cantan el strike. 27 carreras producidas. Llegó a 39 imparables, bateando 2.91. Abanica. Una recta ligeramente arriba, ya está contra la pared en cuenta de 0 y 2. Allá en Chihuahua, los Dorados cayeron 6-4 ante los Tecos de los Dos Laredos. Abajo el lanzamiento. La pelota va al backstop. El Durango Caliente derrotó 9-3 a los Rieleros de Aguascalientes. Y empató Algodoneros, ¿eh? Regresó el Unión Laguna a Abanica y se está ponchando Cristian Villanueva para el tercer out. Buen relevo de Díaz, que retira en 3 bateadores al Zarape. Se van 5 completas aquí en el Madero, segundo de la doble cartelera. El juego ya es oficial. Tijuana está al frente, 6-5.
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2: Buscando llevarse esta serie. Que gana Tijuana si la lleva ya. Porque ayer ganaron. Frías en uno y nada contra Isaac Rodríguez. Bajito el disparo otra vez. Dos bolas. Cero strikes. Así que lo tienen dos y nada ya Frías. Salida 43 de la temporada para el dominicano. Viene contra Tijuana. En su primera actuación. Porque ayer no lanzó. Lanzó el jueves allá en el Palacio Sultán. De una entrada Luis Frías. 2-1. Ya lo tiene con el primer strike, una recta alta por el centro para Isaac Rodríguez. Abriendo la tanda de Tijuana, Isaac por cuarta vez va en el juego de tres y nada. Frías hacia el plato, Isaac levanta la bola, un alto fly por el jardín central. Rivertown se mueve hacia su costado izquierdo, ya captura. Así que el alto fly por esa pradera central, se va Isaac Rodríguez para el primer tercio. Le sacó ya los primeros cuatro picheos aquí a Luis Frías para que venga a batear Jonathan Guzmán en su cuarto turno. Ahí vemos el picheo, se le quedó altito por el centro otra vez a Frías. Levantando la bola aquí Isaac Rodríguez. Jonathan Guzmán. Y en el juego tiene de imparable y él anotó carrera. Es su cuarto turno en este juego. Batazo por tercera. ¿Cómo tronó ese bate? 53 en la ruta. Echaron fuera a Jonathan Guzmán. ¡Qué trueno! No se escuchó pues, como madera. Sonó meramente diferente ese bate para Jonathan Guzmán. Que sacó el batazo por tercera.
1: Sí, sonó. Sonó extraño, ¿no?
2: Extraño.
1: Duro.
2: Sonó como si hubieras.
1: Se explotara.
2: Ajá, un explosivo. Como si hubiera tronado una especie de bomba. Pues raro, ¿no? Ese batazo que fue dominado por la vía 53, ya ido fuera para los toros, está bateando ahora Franchi Cordero. Bueno, y es que también el impacto fue al suelo, seguramente lo que sonó fue el impacto de la tierra. La tierra ahí adelante del home. 0-1, el conteo para Cordero, el dominicano. Aterriza ahora en la recta alta y el conteo se empareja en 1-1. En la serie anual, Tijuana está adelante y buscará obviamente tener toda la fianza a su favor, aunque esos equipos en el standing están lejísimos. Ahorita mencionaba Carlos Flores, ya el resultado en Torreón en avance. Se juega el alto de la octava entrada. Unión Laguna ha regresado empatado ese juego. Si Laguna le saca el juego a los Sultanes, llegarán a 39 victorias. Laguna se pondría en zona de playoff. Patazo por el izquierdo, lado contrario. Se mete en el ángulo de la barda lateral y la barda de jonrón, así que es un doble de terreno por parte de Franchi Cordero. Y aquí están los toros de Tijuana. Así que con el doble vendrá a batear Wilmer Flores. Y en el caso de Torreón, de Algodoneros, ganando el juego, se meterían en zona de playoff, pero con diferencia de juegos Aguascalientes. que ahorita comentábamos, Aguascalientes tiene 41 perdidos, 44 tiene Torreón. Todavía Laguna no podría bajar de la sexta posición a los rileros. Por el tema de juegos. Sin embargo, si vuelve a perder Aguascalientes y Laguna llega a ganar hoy y mañana, ya Algodoneros tendría de diferencia juego contra Aguascalientes.
1: Si gana hoy Laguna, se pone a uno de Aguascalientes.
2: Exacto. Y es ahí donde Algodoneros, terminando esa serie, si ganan esta serie contra Sultanes hoy y mañana, y Aguascalientes pierde, que ya perdió hoy, pierde mañana, ya rebasan y se meten a zona de playoff, sexta posición los algodoneros. Es el resultado de Laguna. Si pierde Algodoneros, puede ayudar a Saltillo. Si gana Zaraperos, obviamente. Si los ayuda, pues los está acercando al equipo lagunero. Y por ende, no afectaría tan directamente a Saltillo, porque Saltillo en ese momento sigue buscando a Aguascalientes. Pero la cosa es que el calendario para Zaraperos será de martes a jueves contra Rileros, curiosamente. Luego van a enfrentar a los Tecos en Laredos. Y el cierre de campaña será en Torreón para serie. O ambas escuadras podrían estar buscando el playoff en esa serie, pero uno de los dos, es decir, a lo mejor Algodoneros necesitará de ganarle esa serie a Zaraperos para clasificar contra Aguascalientes. O Saltillo contra el mismo Torreón, contra el mismo Algodoneros. 2 y 2 el conteo para Wilmer Flores. Viene bajito el disparo de Frías hacia el pentágono. El catcher fue por la bola Oscar Campos, la levanta de inmediato, así que el corredor se quedó por segunda. Evita el wild pitch, así que buena defensa por parte de Oscar Campos. El conteo se llenó para el bateador en turno, Wilmer Flores. Detrás de Wilmer viene Aderlín Rodríguez. Tijuana ya está clasificado a la gran fiesta de los playoffs. Tijuana recibe en casa como primer lugar a hoy. Todavía no es seguro primer lugar para Tijuana, claro, pero el día de hoy recibe el sexto lugar. Bajito el disparo, lo perdió Frías. Pasaporte. Dos toros a bordo, en primera y en segunda. Se envasa Wilmer Flores y ahora tendrá Tijuana con dos outs el turno para el siempre peligroso Aderlín Rodríguez, que va de tres y nada en el juego, Aderlín, pero ya anotó una carrera cuando fue ponchado envasándose en wild pitch en la segunda entrada. Le han recetado dos ponches a Aderlín Rodríguez el día de hoy. El hombre tiene poder. En esta temporada tiene apenas tres para la calle, pero es un hombre de poder, de largos contactos. Y viene Frías. Primer picheo, le ponen el slider. Bajito, hay un swing. Ya llegó Frías a 16 picheos en esta actuación. Tijuana lo gana por diferencia de una sola carrera. 6-5 está el marcador. La séptima corre en 180 pies. Bajito otra vez el disparo, una curva. Otro swing por parte de Aderlín Rodríguez. Está abanicando el segundo strike. Lo ponen contra la pared en cero bolas y dos strikes. Así las cosas ahora. Ahora es strike. De salir avante el picheo de Zaraperos, colgando el cero. A un batazo de Aderlín podría adelantar al corredor en posición de anotar a 90 o hacia el pentágono. Viene Frías. Bajo el disparo. Otra vez. Un gran trabajo de Campos. Metió el peto. El catcher haciendo lo suyo, bloqueando ese picheo que iba bajo. Y Frías ahora tiene ya 18 picheos. 9 y 9, 9 buenos, 9 malos. Tendrá que venir entonces por el número 19. Ya presenta el dominicano. Suelta la bola contra su casi paisano dominicano. El picheo quedó bajito y se va a poner el conteo ya para Aderlín. De 2 bolas y 2 strikes. Aderlín Rodríguez contra Luis Frías. Así las cosas ahora. Era un juego meramente importante para Zaraperos. Ya todos los juegos tendrán que ser ganados para el equipo de Saltillo prácticamente y dejarse de ver combinaciones. Pero esas mismas son las que tienen fuera de zona ahorita a Saltillo. 2-2. Suelta la bola Frías. Le tiró cambio. Un machucón de foul. El de Río San Juan, República Dominicana. Luis Frías contra el de Santo Domingo, República Dominicana. Que juega en San Pedro de Macorís en la pernota invernal con las Águilas del Cibao. La actuación es historia de los abridores Payán y Teddy Stankiewicz. Han salido sin decisión. Frías, 3-2 el conteo ahora. Pichó el suelo, otra vez Campos. Oscar Campos otra vez evita el avance de los corredores. Está lanzando Frías pelotas venenosas al suelo, pero no las compra Derlín. A Derlín es un experto para las lisas, para las rectas. En esos picheos, ahí está, miren cómo han caído esos últimos picheos a la altura de la esquina de afuera por la zona baja. 3-2, Frías, se la pone en el slider. Un swing, ponche para Derlín Rodríguez y sale avante ileso Luis Frías con los zaraperos. Tijuana dejó una más en posición de anotar, pero con puro veneno. Frías derrota a Derlín Rodríguez y sale entonces avante Saltillo en la apertura de la sexta entrada contra Tijuana. Damas y caballeros, vamos a otra pausa al cierre de la sexta entrada en Saltillo. Los Toros adelante, 6-5 sobre zaraperos.
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2: A la caja de bateo. Pinchas el plato, un batazo de foul. Y ahorita que mencionábamos representante de México en el Juego de Estrellas, también lo hizo en el Clásico Mundial de Béisbol. Con la selección mexicana, dos participaciones tuvo este Roel Ramírez. Oscar Colás en el juego, va de 2-2, con dos anotadas. Está caliente ese bate, bajita la bola. Ahora el conteo se sumará en 1-1. Colás, que tiene 12 para la calle. Dentro de los líderes de jonrones junto con Carter con 12. Colás, su líder en producidas con 33. Hay un machucón de foul. Y su líder en averaje del equipo con 286. Lo mencionábamos en Monterrey. Oscar Colás ha sido una grata revelación en la legión extranjera. Alguien no inició la temporada con Saltillo, sino estuvo en la tercera serie, debutando en Laredo. Y Colás ha sido uno de los grandes extranjeros que ha tenido Saltillo este 2026. Ramírez hace el plato, levanta el sinker a la altura de los codos. Y Colás está ahora en 2 bolas y 2 strikes. Así que Colás, con una gran proyección en este 2026. Corón Madero explosivo cuando viene el disparo muy alto por parte de Roel Ramírez. Una recta de 96 millas alta hacia afuera. Se llenó el conteo ahora en 3-2 para Colás. Hubo unos turnos en los que se le vio batallar algunas semanas a Colás y logró hacer ese ajuste, quedándose como ese bateador de largos alcances de poder. Colás aquí conecta batazo al izquierdo. Le da duro la bola allá en la franja. De advertencia aterriza con ese guante Danry Vázquez. A banda contraria, Colás es puesto fuera con sólida línea al lado izquierdo. Colás, línea al 7, primero fuera. Sí, al lado contrario. Si ese batazo lo hubiera encontrado en un swing a su propia mano, seguramente con el impacto que le dio esa pelota lo hubiera encontrado detrás de la barda, acá por el jardín derecho. Así que cayó el primero fuera. Viene a batear Chris Carter ahora. Roel Ramírez contra Carter. Conecta Carter, un batazo por segunda, imposible para Isaac Rodríguez. La pelota es el jardín central. Así que aquí están los zaraperos con este batazo de Carter en su tercer turno. Rompe el diamante y habrá corredor emergente sobre el inicial. Ya por parte de los zaraperos, la flecha Brandon Villarreal. La estrategia será para cambiar al designado, poner un corredor más ágil y empatar el juego a 6 carreras con ese corredor del inicial. Así que Carter cumple con la encomienda, ya está en base. Corona fuera la carrera que empate este juego. La diferencia lo tiene en el madero Luis Guillorme, que ya conectó jonrón. Y lo hizo de par de carreras Guillorme para regresar al juego en ese momento a Saltillo. Roel Ramírez ya se impulsa, suelta el picheo, un sinker, muerde la esquina de adentro. Le dejaron el gatillo Guillorme para su primer strike. Así que en ese momento el empate a bordo, con solamente uno fuera, Roel Ramírez. Ya mencionábamos su buena efectividad, es uno de los mejores brazos de Tijuana, 1.71. Carreras limpias admitidas. Hablando de su relevo, en sí, como relevista es el mejor de los Zorros de Tijuana, Roel Ramírez. El mejor pitcher de efectividad es Daniel Martínez, ya lo mencionábamos. El pitcher que ayer tuvo actuación con 1.96. Ya lo tienen 0-2 ahora Luis Guillorme, con una recta alta hacia la esquina de fuera. 0 bolas y 2 strikes ahora para Guillorme. Roel Ramírez tiene la vista sobre la inicial, con la flecha Brandon Villarreal, que en cualquier momento puede partir hacia la intermedia. Lanzamiento hacia el plato muy alto, se levanta Luis Solís, hace la finta por tirar en primera y regresó a la flecha. Sabiente eso, los Toros lo están cuidando a ese Brandon Villarreal. Así que Guillorme ahora en 1-2. Estamos en el cierre de las sexta entrada. Saltillo se le hace tarde en un juego a 7 entradas. 1 y 2 el conteo. Roel Ramírez se impulsa, suelta el disparo. Guillorme ataca, el batazo por segunda, se estira por ella, la tiene Rodríguez. En segunda hay uno, en primera quieto. Qué buena asistencia ahí en el intermedio también por el paracorto Jonathan Guzmán. Sacaron entonces a la flecha, que como flecha salió en búsqueda de la intermedia. Con ese batazo que parecía de Guillorme que iba a agarrar un hueco, pero le llegó estirándose, teniendo esa pelota Isaac Rodríguez, amarrando entonces al corredor por la vía 46. En segunda, ese de segunda estuvo bueno, de
3: qué
2: checarlo.
3: Esfuerzo
2: y de checarlo.
3: Qué esfuerzo de Isaac Rodríguez. ¿Hasta dónde fue? Para tomar la esférica, y el tiro fue larguísimo, buscando en todo momento sacar el out con el más adelantado, y lo consiguió, pese a la velocidad de Brandon Villarreal. Así que un gran trabajo en la intermedia por parte del veterano Isaac Rodríguez.
2: Un guante de calidad que tiene Tijuana, intermedialista con Isaac Rodríguez. Campos. El uno y nada eleva la bola, corto por el jardín derecho en zona foul, se desliza. Isaac Rodríguez no puede quedarse con la bola. Así que será un larguísimo foul por parte de Oscar Campos. Era una bola y un strike y el conteo. Isaac Rodríguez, ya decíamos, jugador franquicia de los Toros. Es un intermedialista histórico ya de esta organización. Antes que Isaac Rodríguez, el hombre que defendió muchas temporadas, Legión Mexicana, obviamente. Como mexicano, la segunda base fue Rodrigo Aguirre. Aguirre fue el que llegó en esa expansión, o más que no expansión, en ese cambio de franquicia, perdón, de Minatitlán hacia Tijuana en el 2014. Rodrigo Aguirre fue el que cubrió esa intermedia. Bajito el disparo, 2 y 1 el conteo ahora para Oscar Campos. Rodrigo Aguirre llegó con ese movimiento de franquicia Minatitlán a Tijuana. Fue de los primeros intermedialistas y mexicanos que tuvieron los Toros. De allí llegaron algunos extranjeros hasta que encontraron a Isaac Rodríguez cuando llegó en aquel 2016 a los Toros. Es decir que en dos temporadas que jugaron la Liga Mexicana, los Toros de Tijuana tuvieron a Rodrigo Aguirre, extranjeros, hasta encontrar ese guante de calidad que los ha mantenido y los ha tenido en títulos Isaac Rodríguez. Es el más ganador, obviamente, de la franquicia también, con los títulos de los Toros de Tijuana. Aquel 2017 estuvieron con el título los Toros, y el más reciente en el 2021. Hay un swing, pelota que tiene en su guante el catcher Alí Solís. Hay un tiro en primera, evita entonces el envase en wild pitch para Oscar Campos, que se va derrotado con ponche, y con eso termina la entrada para Saltillo. Vámonos entonces a la pausa. Se van 6 completas en el Parque Madero y los Toros de Tijuana siguen adelante 6-5 en la pizarra.
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vuelta de la séptima entrada. Danry Vázquez viene a batear por el equipo de los Toros de Tijuana. Llegamos al que puede ser el último capítulo de este buen encuentro. El segundo del doble cartel. Picho pegado la primera bola para Danry Vázquez. Tanda con sexto, séptimo y octavo por los Toros. Afuera el envío. Dos y nada la cuenta. Así que se mantiene lanzando el dominicano Luis Frías. Conecta sólido batazo de Danry Vázquez hacia el jardín central. Rápido tiene que moverse Rivertown. Va para segunda y se la llevó. Doble de piernas para Danry Vázquez. Primero que contacto tan sólido el que pegó, andando la pelota al central. Encontró ligero callejón ahí la esférica y luego la velocidad. Y se coloca tiro de imparable con la que puede ser la carrera para el equipo de Tijuana, que represente el oxígeno puro, el cual están buscando. Y lo sabe Cheo Molina ahí platicando con Frías y con toda la gente. Y ya va a ser todo para el dominicano, va a ser todo para Luis Frías. Le pide la esférica. Le dio la confianza de iniciar esta séptima entrada, un bateador doble. Y entra entonces el zurdo venezolano Daniel Juárez a relevo. Así que nosotros hacemos una pausa. Están atacando los Toros en la séptima. Y Juan está arriba por una. Pausa y volvemos al madero.

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3: Son las 9 con 56 minutos. 22 grados centígrados. 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
4: Venezolano Daniel Juárez viene al relevo por los Zaraperos de Saltillo, tomando el sitio del dominicano Luis Frías. 0 y 0 la marca, 5.47 en carreras limpias, 24 2 tercios, 24 ponches, 9 bases. 4 home runs, 2.93 le batea a la oposición. El turno para Mayfield, enseña el toque, pichó bajo la primera bola. Duelo de serpentinas para el día de mañana. El veterano David Reyes, el Rey David, estará subiendo al montículo por los Toros. Uno de los mejores pitchers mexicanos de los últimos tiempos. Enfrentará al norteamericano Findel Bonta Smith. Toque. Toma Rivera. Tira la inicial. Asiste Tyro y funciona el sacrificio del 5 al 4 la acción. No hay turno oficial para Mayfield. Avanza Danry Vázquez en bola ocupada al cojín de la antesala.
5: Sí, haciendo el librito. Usando el librito Roberto Kelly. Con esa Tijuana debe adelantarse un par de carreras. No dejarle margen ya a Saltillo en la séptima entrada. Esa es la última entrada del juego. Saltillo, sabiente ello, vendrá por el todo nada por una sola carrera o dos para tomar la delantera. Tijuana quiere que no sea así. Así que jugando inteligente y aprovechando el envasado de la intermedia, tocan la bola y ahora con el máximo productor del juego viene la caja de bateo Edson García. Cuatro producidos.
4: Como derecho. Y cuatro de las seis que tiene Tijuana las ha traído el poblano Edson García, que batea ahora la manera de los derechos ante el zurdo Daniel Juárez. Es ambidextro switch hitter. Y el cuadro del Zarape juega completamente adentro, buscando evitar como sea que anote Danry Vázquez, que se mueve en la antesala. Tiene Juárez. Elevado para jardín central y derecho. Entonces en el derecho, captura JP, pisa y corre, aquí viene el tiro, safe and home. Otra carrera producida para Edson García, está remolcando la número 5 para él en el juego, 5 de las 7 que tienen los Toros en el encuentro, así que ya lo ganan por 2, 7 por 5 se mueve la pizarra, cumple Edson García, este turno no es oficial. Se va en elevado al 9 y sí tiene carrera producida.
5: Y es que si hablamos de oficiales turnos, de la cuarta vuelta que tiene el lineup Tijuana, tiene de 2 y 2 en el juego apenas Isaac. La otra fue base por bola y produjo. Ahora en Zach Fly produce. Ha hecho de todo Isaac Rodríguez en este juego. Edson García.
4: Román Alisolis a la caja de bateo. 3-1 con carrera producida. Lleva un doble. Queda dentro del slider, es la primera bola. 7 carreras, 11 hits. 0 pifias para Toros. 5 carreras, 8 hits. Y un error para Zaraperos. Abanica el lanzamiento hacia afuera. Así que David Reyes mañana con marca de 5 y 4 a lanzar por Tijuana. Findel Bonta Smith con marca de 3 y 2. Hará lo propio por el Zarape. último domingo de campaña regular aquí para la novena saltillense en el Parque Madero, así que acompáñenos a las 5 de la tarde, se canta el play ball. Termina la serie, abanica. Otro sinker. Ali Solís ya está contra la pared en cuenta de 0-2. Y el martes arranca la última en campaña regular. Aquí estarán los rieleros de Aguascalientes. Tazo atrasado para el derecho. Ataca la pelota JP. Se tira el clavado. Y captura para el tercera. Tremendo esfuerzo y tremenda jugada para el cubano JP Martínez allá en el jardín derecho, quitándole el imparable a Ali Solís. Voló JP Martínez. Termina de esta manera la entrada. El equipo de los Toros fabrica una carrera más y van por los últimos tres outs. Apertura de la séptima aquí en el Francisco y Madero. Abróchense los cinturones. 7-5 Tijuana. Está adelante.
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3: Inicia la ofensiva de los Araperos en esta séptima entrada. Rivertown. Luego batear JP Martínez, el de la gran atrapada. Y a continuación, Tyro. Brett DeJeus trabaja de costado. Con dos carreras de diferencia. Es el primer strike para Rivertown. Que tiene que envasarse para que puede existir esa posibilidad de que Zaraperos venga de atrás, logre remontar. Le cantan el strike, parecía alto, pero lo marca el trackman. Y está contra la pared en 0 y 2, ahora se... de foul hacia atrás. Se defiende a Rivertown. De dos nada el día de hoy en el juego. Con rola por la tercera base en la segunda entrada, elevó al derecho en la cuarta. Lanzamiento alto. Una bola con dos strikes. El cuadro de Tijuana abierto. Lanzamiento hacia afuera. Y la cuenta está en 2 y 2. Después del empate de Zaraperos haciendo 3 en la cuarta entrada, Juana se ha despegado con una en la quinta y fabricaron otra en la séptima. Y le cantaron el tercero a Rivertown. Se quedó con el bate al hombro. Se poncha sin tirarle para el primero.
4: De 3 y nada en el juego, Rivertown. Y bueno, la hora cero, hora del juego para Saltillo. Es este momento. JP Martínez viene a la caja de bateo. JP va de 3 y nada con 2 ponches también.

0: temporada 101 en la historia del circuito profesional más antiguo del país. Se quedó bajo el picheo para JP. La bola y dos strikes. Quedan dos outs de vida a los haraperos de Saltillo en este juego. Mañana termina la serie. Play ball a las 5 de la tarde. Abanica y se está ponchando Martínez. Se va con el rompiente abajo. Cayó el segundo out.
1: La esperanza del juego tiene nombre con Tairo Estrada. Así que dos enfrentados. Dos ponchados. Cantado, abanicado ahora por Brady Jones, que está buscando su salvamento número 23. Y quedarse a uno del líder de salvamentos de la Liga Mexicana, que es David Kubiuk de Campeche. Así que esperanza para Saltillo con Tairo Estrada. Va de tres y nada. La distancia todavía es de dos carreras.
0: Abanica, swing grande el primer strike, una rápida alta. Pues Tairo va de tres nada. El bullpen de los Toros, el mejor de la liga, también es su picheo abridor, el mejor del circuito. Ya le cantaron el strike. Y así se ha comportado en este juego, porque después de las tres carreras de la cuarta entrada, los brazos de los estados han frenado a la ofensiva del Zarape. Ha despertado ya el día de hoy, machucón de foul. Ya llegamos a las 5 horas en este doble cartel, en dos juegos, la verdad, que no han tenido desperdicio, dos buenos juegos de pelota. Primero para Zaraperos y aquí Tijuana buscando este segundo. Cruzó el bat. No, dice el umpire de la primera, así que continúa con vida Tairo Estrada. El pulpo Emanuel Rivera está preparándose en el círculo de espera a ver si hay oportunidad para venir a batear. Una bola con dos strikes, hay dos outs en el fondo de la séptima. Conecta Tairo, batazo que va de foul. Tijuana busca la victoria número 55. Saltillo la número 34. Listo, de Jeus. Se balancea. Cheo abajo, echándole vista, aguanta el bat. Tairo Estrada y la cuenta es pareja nivelada. Cheo del Zarape solamente le pudo colgar dos ceros a la ofensiva tijuanense en la primera y en la sexta. Dos, dos y dos. Aguanta el bat. Sí. Pasaporte. La tercera bola. Ya se iba al primer cojín Tairo Estrada, pero es la tercera bola y entonces cuenta está en lo máximo, en el límite, 3 y 2. Rola, desvía el pitcher. Ahí saca Rodríguez, aguante volteado, toma, tira, safe en primera. Echó un pie Tairo Estrada venciendo el esfuerzo del camarero de los Toros, que a punto estuvo de hacer un jugador.
1: Y ahora tiene la mesa servida Emanuel Rivera. Con la distancia de dos carreras, el bate del pulpo representa la carrera del empate por Saltillo. Un gran esfuerzo por el cuadro tijuarense. Al tomar la pelota Jonathan Guzmán, se le acababa el tiempo. Un buen corrido por parte de Tairo a pesar de las viejas lesiones. El tiro alto y abierto le da oportunidad también en esa apertura de Wilmer Flores de alcanzar el safe en primera Tairo Estrada.
0: Tiene el pulpo con un swing. Puede empatar el juego. Y tiene el power para hacerlo. Ha dado 7 home runs. Ha producido 42 carreras. Batea 253. Hoy va de 3 nada. Conecta. Batazo atrasado que abre de foul. Cuenta está en 1-1 para

0: Emanuel Rivera. 73 imparables ha conectado. En primera base está Tairo. Allá va de Jeu cerrándolo. Estrada representa la número 6. La del empate está en la caja de bateo. En el madero de Manuel Rivera, que tiene cuenta de una bola con un strike. Rompiente a la tierra, cruzó. Sí, dice el umpire de la inicial. Se molesta el pulpo. A ver si tuvo la intención.
1: Ay, ay, ay. Creo que tenía razón, ¿eh?
0: Parece que sí. Y la cuenta está en una bola con dos strikes. Ahora tiene que hacerle swing a lo que parezca o a lo que venga por ahí. No dejar nada. Juicio de la ampalla robot. Afuera el picheo. Se nivela el conteo para el puertorriqueño. Cuenta pareja, nivelada. Tairo Estrada corre en la primera base, desconexión y estaba sobre la almohadilla. Tairo no estaba abriendo. Y es la segunda de Brett DeJeus, ya no puede volver a cerrar a Tairo Estrada en la primera base. Batazo de foul hacia atrás. Un swing meramente defensivo.
1: Sí, apenas sacó el bate. El picheo estaba bueno. Se avienta ello y con ese conteo ya Emanuel no se va a dejar cantarlo. Saca el bate de último momento, apenas con la punta del bate trazado, defendiéndose en ese alto picheo de DeJeus, que por cierto, pues está ahora batallando para terminar la entrada con estos dos en base. Todavía atacando Saltillo. 23 picheos han sacado.
0: Conecta, batazo de foul. Ahí le ganó ligeramente ese picheo. Peleando el turno, Emanuel Rivera. Sabe que puede ser el último. Quiere seguir peleando para que continúe viva la ofensiva del Zarape en esta séptima entrada. Doble juego. A 7 innings. Ganó Zaraperos el primero. Una carrera contra cero. Listo el derecho. Conecta, batazo elevado para jardín izquierdo. Corto, localiza y ya captura la pelota Danry Vázquez. Cayó el tercero. A las 10 de la noche con 15 minutos el equipo de los Toros de Tijuana. Derrotan 7 carreras contra 5 a los Zaraperos de Saltillo en un juego cerrado. Un juego que estuvo parejo y que se definió al final con la carrera que hace Tijuana en la quinta entrada. Luego la del remache en la séptima. Esa ventaja de 2 que ya no pudo remontar el equipo del Zarape. Así que división de honores en este doble cartel.
1: Por lo pronto en aquel juego, recordar que fue el primero de la serie inaugural. Lo importante ahorita son las victorias. Pues sí, Alzulay, el pitcher que le dieron 2 jonrones, 3 carreras, fue el pitcher de la victoria. El venezolano se lleva su victoria. Derrota 4 para David Gutiérrez Flores. Quedaron su récord en 2-4. Salvamento 23 para DeJeus, que se encuentra ya una de diferencia de liderato de salvamentos en la Liga Mexicana. Ha sido un gran juego, bien peleado por Zaraperos. Tijuana aprovechó el bateo oportuno. El crédito para Edson García, que hoy jugó como titular y produjo 5 carreras. Así que de esas 7 totales de Tijuana, un hombre del partido, hay que decirlo, por parte de los Toros de Tijuana. Así que mañana será el desenlace, 5 de la tarde de esta serie. Zaraperos a quitarse una posible barrida. Y sobre todo Saltillo, sin margen de error, ganar juegos es lo que necesita Zaraperos. Perdió Aguascalientes y eso todavía tiene a Saltillo en la pelea por la zona de la postemporada, que es la sexta, con boleto hacia Tijuana en el primer playoff.
0: Vamos con el resumen del juego en el primer capítulo. En la loma, Luis Payán, colgando la argolla. Todos los de Tijuana deben ir adelante en la segunda, fabricando una anotación. Este batazo a banda contraria por parte de Wilmer Flores, que atrapaba a JP Martínez. Seguía en el montículo lanzando Luis Payán este trueno de Edson García, que fue el héroe a final de cuentas para los Toros de Tijuana. Producía con este largo sencillo, la de la quiniela anotaba de Arlín. Y después los zaraperos le iban a dar la vuelta al juego con dos carreras en el segundo inning, con este trueno que a punto estuvo de irse también de cuadrangular de Luis Guillorme. Anotaba Cristian Villanueva, también Oscar Colás venía a la voltereta, lo estaba ganando ya el equipo del Zarape. Aquí River Town, que no pudo ejecutar el toque de sorpresa. Iban a empatar los Toros con una carrera en la tercera, ahí anotada por parte de Jonathan Guzmán. Luego harían tres carreras más en la cuarta entrada. De batazo por el short por parte de Aderlín Rodríguez. Edson García con este cepillazo en zona de four. Iba a producir dos carreras, era doblete para el poblano. Estaba Vázquez, también Mayfield. Román Alí Solís iba a producir. Brava Edson García desde segunda. Era doblete para Alí Solís. Se iba para la calle, banda contraria. Cristian Villanueva. Así. La mandaba del otro lado del cercado. En la misma entrada. Home run de dos carreras de Luis Guillorme. Para el empate espectacular de los zaraperos a cinco carreras. En la quinta iba a ser la de la diferencia con este pasaporte con casa llena de David Gutiérrez. Edson García remolcaba una más. Fueron cinco carreras producidas para Edson García en el juego. Cinco de las siete que timbraron los Toros de Tijuana. Nada más para los Bureles en la séptima entrada. Y de esta manera los Toros ganan entonces el segundo encuentro de este doble cartel. Y mañana será el colofón de este compromiso. A las 5 de la tarde se estará cantando la voz de Play Ball cuando esté lanzando por la novena de Roberto Kelly. David Reyes y por el equipo de José Molina hará lo propio Findel Bonta Smith. Así que ahora los Toros tienen marca de 55-26. Los zaraperos tienen marca de 33-50. A corte el tiempo, quedarán 10 juegos a partir de mañana para el Zarape, con una diferencia de 7 con respecto al sexto lugar que continúan ocupando los rieleros de Aguascalientes. Así que los invitamos entonces para que mañana nos acompañen en el último de la serie. A las 5 de la tarde se canta la voz de Play Ball. A nombre de todo el equipo de producción, Víctor Vizcarra y su amigo y servidor Carlos Flores, les decimos gracias. El día de mañana los esperamos. Hoy división de honores, Zarapero se lleva el primero, Tijuana los Toros se llevaron el segundo. Gracias, buen sábado, que descanse, buenas noches, hasta mañana y pásela muy bien.
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3: Son las 10 con 22 minutos. 21 grados centígrados. 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

Son las 10 con 25 minutos. 21 grados centígrados. 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

Son las 10 con 28 minutos. 21 grados centígrados. 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

0: Son las 10 con 32 minutos. 21 grados centígrados.
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Son las 10 con 33 minutos. 21 grados centígrados. 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

Son las 10 con 36 minutos. 21 grados centígrados. ¡Ey! ¡Súbale al volumen! ¡Y súbale a la alegría con la SJ! ¡La estación de casa! ¡Pásele!

Son las 10 con 40 minutos. 21 grados centígrados. ¡Ey! ¡Súbale al volumen! ¡Y súbale a la alegría con la SJ! ¡La estación de casa! ¡Pásele!

Son las 10 con 43 minutos. 21 grados centígrados. 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Son las 10 con 43 minutos. 21 grados centígrados. 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

Son las 10 con 47 minutos. 21 grados centígrados. 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

Son las 10 con 50 minutos. 21 grados centígrados. 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

Son las 10 con 53 minutos. 20 grados centígrados. 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
1: Son las 11, con 4 minutos. 20 grados centígrados. 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

Son las 11, con 7 minutos. 20 grados centígrados. 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

Son las 11 con 10 minutos. 20 grados centígrados. 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Son las 11 con 11 minutos. 20 grados centígrados. 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

Son las 11, con 15 minutos. 20 grados centígrados. 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

Son las 11 con 19 minutos. 20 grados centígrados. 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

0: Son las 11 con 21 minutos. 20 grados centígrados.
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1: Son las 11 con 22 minutos. 20 grados centígrados. 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

Son las 11 con 25 minutos. 20 grados centígrados. ¡Ey! ¡Súbale al volumen! ¡Y súbale a la alegría con la SJ! ¡La estación de casa! ¡Pásele!

Son las 11 con 29 minutos. 20 grados centígrados. ¡Ey! ¡Súbale al volumen! ¡Y súbale a la alegría con la SJ! ¡La estación de casa! ¡Pásele!

Son las 11 con 33 minutos. 20 grados centígrados. 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Son las 11 con 33 minutos. 20 grados centígrados. 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

Son las 11, con 40 minutos. 20 grados centígrados. 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

Son las 11 con 43 minutos. 19 grados centígrados. 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
1: Son las 12, con un minuto. 19 grados centígrados. 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

Son las 12 con 6 minutos. 19 grados centígrados. 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

Son las 12, con 9 minutos. 19 grados centígrados. 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

Son las 12 con 20 minutos. 19 grados centígrados. ¡Ey! ¡Súbale al volumen! ¡Y súbale a la alegría con la SJ! ¡La estación de casa! ¡Pásele!

Son las 12, con 24 minutos. 19 grados centígrados. 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

Son las 12 con 30 minutos. 19 grados centígrados. 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

Son las 12 con 33 minutos. 19 grados centígrados. 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

Son las 12 con 37 minutos. 19 grados centígrados. 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

Son las 12 con 41 minutos. 19 grados centígrados. 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

Son las 12, con 44 minutos. 19 grados centígrados. 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

Son las 12 con 54 minutos. 19 grados centígrados. 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

Son las 12 con 58 minutos. 19 grados centígrados. 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
1: Es la 1:03. 19 grados centígrados. 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

Es la 1:06. 19 grados centígrados. 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

Es la 1:13, 19 grados centígrados. 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

Es la 1:16. 18 grados centígrados. 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

Es la 1:19. 18 grados centígrados. ¡Ey! ¡Súbale al volumen! ¡Y súbale a la alegría con la SJ! ¡La estación de casa! ¡Pásele!

Es la 1:22. 18 grados centígrados. 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

Es la 1:29. 18 grados centígrados. 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

Es la 1:32. 18 grados centígrados. 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

es la 1:35. 18 grados centígrados. 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

Es la 1:38. 18 grados centígrados. 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

Es la 1:53. 18 grados centígrados. 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

es la 1:57. 18 grados centígrados. 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
1: Son las 2:03. 18 grados centígrados. 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

Son las 2:05. 18 grados centígrados. 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

Son las 2:08. 18 grados centígrados. 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

Son las 2 con 11 minutos. 18 grados centígrados. 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

Son las 2 con 14 minutos. 18 grados centígrados. 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

Son las 2:22. 18 grados centígrados. 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

Son las 2 con 31 minutos. 18 grados centígrados. 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

Son las 2 con 34 minutos. 18 grados centígrados. 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

Son las 2 con 38 minutos. 18 grados centígrados. 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

Son las 2 con 41 minutos. 18 grados centígrados. 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

Son las 2:44. 18 grados centígrados. 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

Son las 2 con 56 minutos. 17 grados centígrados. 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
1: Son las 3, con 3 minutos. 17 grados centígrados. 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

Son las 3 con 5 minutos. 17 grados centígrados. 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

Son las 3 con 7 minutos. 17 grados centígrados. 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

Son las 3 con 10 minutos. 17 grados centígrados. 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

Son las 3, con 14 minutos. 17 grados centígrados. 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

Son las 3 con 17 minutos. 17 grados centígrados. ¡Ey! ¡Súbale al volumen! ¡Y súbale a la alegría con la SJ! ¡La estación de casa! ¡Pásele!

Son las 3 con 21 minutos. 17 grados centígrados. 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

0: Son las 3 con 24 minutos. 17 grados centígrados.
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Son las 3 con 28 minutos. 17 grados centígrados. 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

Son las 3 con 31 minutos. 17 grados centígrados. 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

Son las 3 con 35 minutos. 17 grados centígrados. 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

Son las 3, con 38 minutos. 17 grados centígrados. 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

Son las 3 con 42 minutos. 17 grados centígrados. 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

Son las 3, con 53 minutos. 17 grados centígrados. 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

Son las 3 con 56 minutos. 17 grados centígrados. 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

Son las 3 con 59 minutos. 17 grados centígrados. 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
1: Son las 4, con 4 minutos. 16 grados centígrados. 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

Son las 4 con 7 minutos. 16 grados centígrados. 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

Son las 4, con 10 minutos. 16 grados centígrados. 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

0: Son las 4, con 14 minutos. 16 grados centígrados. 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

Son las 4 con 17 minutos. 16 grados centígrados. 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

Son las 4 con 20 minutos. 16 grados centígrados. ¡Ey! ¡Súbale al volumen! ¡Y súbale a la alegría con la SJ! ¡La estación de casa! ¡Pásele!

Son las 4 con 24 minutos. 16 grados centígrados. 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

Son las 4, con 30 minutos. 16 grados centígrados. 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

las 4 con 34 minutos. 16 grados centígrados. 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

Son las 4, con 38 minutos. 16 grados centígrados. 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

Son las 4 con 40 minutos. 16 grados centígrados. 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

Son las 4 con 44 minutos. 17 grados centígrados. 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

Son las 4, con 47 minutos. 17 grados centígrados. 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

Son las 4 con 51 minutos. 17 grados centígrados.

Son las 4, con 54 minutos. 17 grados centígrados. 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

Son las 4 con 58 minutos. 17 grados centígrados. 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

Son las 5 con 7 minutos. 17 grados centígrados. 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

Son las 5, con 11 minutos. 17 grados centígrados. 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

Son las 5, con 14 minutos. 17 grados centígrados. 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

Son las 5, con 22 minutos. 17 grados centígrados. 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

Son las 5, con 26 minutos. 17 grados centígrados. ¡Ey! ¡Súbale al volumen y súbale a la alegría con la SJ, la estación de casa! ¡Pásele!

Son las 5, con 30 minutos. 17 grados centígrados. 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

Son las 5, con 37 minutos. 17 grados centígrados. 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

Son las 5, con 40 minutos. 17 grados centígrados. 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

Son las 5, con 44 minutos. 17 grados centígrados. 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

Son las 5 con 47 minutos. 17 grados centígrados. 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

Son las 5, con 58 minutos. 17 grados centígrados. 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
2: La noche quedó atrás. Un nuevo día se asoma en tu horizonte de ventura. En lo que fuera llanto, hay alegría. En lo que fue rencor, hoy hay ternura. Ya eres otro. Bajo el conjuro de la palabra amor, te has superado. Todo es más noble en ti. Todo es más puro. Porque todo de amor se te ha llenado. Amar y solo amar. Esa es la clave que mueve al universo, a la vida. Lo duro de la senda es más suave si tú puedes decir, ama y olvida. Amar a Dios, a ti, al mundo entero, a los que tú conoces, al extraño, al rico, al poderoso, al pordiosero, al que te da la paz o te hace daño. Tú ya eres otro, porque has podido arrancar la cadena que te ataba a tu eterno imposible y has sabido transponer el dolor que te agobiaba. Llena tu mente de las cosas buenas, de las cosas positivas que construyen, y deja en el ayer todas tus penas, las negaciones que todo lo destruyen. Tu hogar será de dicha, y en los tuyos hallarás el porqué de tu camino. Y todo para ti será de orgullo, y tus hijos tendrán otro destino. Y tú que eres soltera, buscarás no al hombre que halague tus sentidos, sino al alma que te comprenda más, porque el alma hace al hombre y no el vestido. La noche quedó atrás. Un nuevo día se anuncia en el dintel de tu ventana. Ya no dejes que escape tu alegría, ni que vuelva el ocaso a tu mañana. Ya no vivas de ayeres, de lamentos. Ya no suenes tu nota discordante. Piensa siempre en todos tus momentos, que la vida comienza a cada instante. La noche quedó atrás.

0: Son las 6:06. 17 grados centígrados. 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
0: Son las 6:11. 17 grados centígrados. 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

0: Las 6 con 14 minutos. 17 grados centígrados. 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
14: Son las 6 con 18 minutos. 17 grados centígrados. 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
2: Son las 6 con 29 minutos. 17 grados centígrados. 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

Son las 6:32. 17 grados centígrados. 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

0: Son las 6:39. 17 grados centígrados. 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
0: Son las 6:43. 17 grados centígrados. 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

0: Son las 6:46. 17 grados centígrados. 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

0: Son las 6:52. 17 grados centígrados. 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

Son las 6:56. 18 grados centígrados. 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

Son las 6:59. 18 grados centígrados. 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
1: Son las 7, con 4 minutos. 19 grados centígrados. 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
5: Son las 7 con 8 minutos. 19 grados centígrados. 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

Son las 7 con 12 minutos. 19 grados centígrados. 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
1: gobierno de méxico Son las 7 con 15 minutos. 19 grados centígrados. 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

Son las 7 con 19 minutos. 19 grados centígrados. 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

0: Son las 7, con 23 minutos. 19 grados centígrados.
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15: Son las 7 con 28 minutos. 19 grados centígrados. 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

Son las 7 con 32 minutos. 19 grados centígrados. 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

las 7 con 35 minutos. 21 grados centígrados. ¡Ey! ¡Súbale al volumen! ¡Y súbale a la alegría con la SJ! ¡La estación de casa! ¡Pásele!

0: Son las 7, con 38 minutos. 21 grados centígrados. 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
11: Son las 7:42. 21 grados centígrados. 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

0: Son las 7, con 46 minutos. 21 grados centígrados. 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

0: Son las 7, con 52 minutos. 21 grados centígrados. 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

Son las 7, con 55 minutos. 21 grados centígrados. 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

Son las 7 con 59 minutos. 21 grados centígrados. 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
2: 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Los 90 minutos. 7 con 7.
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0: Son las 8 con 6 minutos. 22 grados centígrados. 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

0: Son las 8 con 13 minutos. 22 grados centígrados. 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

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Son las 8 con 18 minutos. 22 grados centígrados. 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

Son las 8 con 21 minutos. 22 grados centígrados. 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

Son las 8 con 24 minutos. 23 grados centígrados. 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

0: Son las 8 con 28 minutos. 23 grados centígrados.
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7: 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Son las 8 con 32 minutos. 23 grados centígrados. 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

Son las 8 con 36 minutos. 23 grados centígrados. ¡Ey! ¡Súbale al volumen! ¡Y súbale a la alegría con la SJ! ¡La estación de casa! ¡Pásele!

0: Son las 8 con 43 minutos. 23 grados centígrados. 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
0: 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Son las 8 con 46 minutos. 23 grados centígrados. ¡Pásele a la SJ, la estación de casa!

Son las 8 con 50 minutos. 23 grados centígrados. 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

Son las 8 con 54 minutos. 23 grados centígrados. 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

Son las 8 con 57 minutos. 24 grados centígrados. 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
13: Son las 9:06. 24 grados centígrados.
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0: Son las 9, con 12 minutos. 24 grados centígrados. 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

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Son las 9 con 17 minutos. 24 grados centígrados. 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

Son las 9, con 20 minutos. 24 grados centígrados. 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

Son las 9, con 23 minutos. 24 grados centígrados. 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

0: Son las 9 con 27 minutos. 25 grados centígrados.
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5: 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Son las 9:31. 25 grados centígrados. 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

Son las 9:36. 25 grados centígrados. ¡Ey! ¡Súbale al volumen! ¡Y súbale a la alegría con la SJ! ¡La estación de casa! ¡Pásele!

Son las 9:39. 25 grados centígrados. ¡Ey! ¡Súbale al volumen! ¡Y súbale a la alegría con la SJ! ¡La estación de casa! ¡Pásele!

0: 9:43. 25 grados centígrados. 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
8: 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Son las 9:47. 25 grados centígrados. ¡Pásele a la SJ, la estación de casa!

Son las 9 con 50 minutos. 25 grados centígrados. 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

Son las 9:53. 25 grados centígrados. 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

Son las 9 con 57 minutos. 25 grados centígrados. 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
10: Son las 10, con 5 minutos. 26 grados centígrados. 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

0: Son las 10 con 11 minutos. 26 grados centígrados. 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

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Son las 10 con 16 minutos. 26 grados centígrados. 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

0: Son las 10 con 20 minutos. 26 grados centígrados. 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

Son las 10 con 24 minutos. 27 grados centígrados. 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

0: Son las 10 con 28 minutos. 27 grados centígrados.
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14: 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Son las 10:33. 26 grados centígrados. 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

Son las 10 con 36 minutos. 26 grados centígrados. ¡Ey! ¡Súbale al volumen! ¡Y súbale a la alegría con la SJ! ¡La estación de casa! ¡Pásele!

Son las 10:40. 26 grados centígrados. ¡Ey! ¡Súbale al volumen! ¡Y súbale a la alegría con la SJ! ¡La estación de casa! ¡Pásele!

0: Son las 10 con 43 minutos. 26 grados centígrados. 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
5: 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Son las 10, con 47 minutos. 26 grados centígrados. ¡Pásele a la SJ, la estación de casa!

Son las 10 con 50 minutos. 26 grados centígrados. 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

las 10 con 55 minutos. 27 grados centígrados. 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

Son las 10 con 57 minutos. 27 grados centígrados. 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
14: Son las 11. Con 5 minutos. 27 grados centígrados. 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

0: Son las 11, con 11 minutos. 27 grados centígrados. 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

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Son las 11 con 16 minutos. 27 grados centígrados. 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

Son las 11 con 19 minutos. 27 grados centígrados. 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

Son las 11, con 23 minutos. 27 grados centígrados. 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

0: Son las 11, con 25 minutos. 27 grados centígrados.
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8: 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Son las 11, con 30 minutos. 27 grados centígrados. 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

Son las 11, con 38 minutos. 28 grados centígrados. ¡Ey! ¡Súbale al volumen! ¡Y súbale a la alegría con la SJ, la estación de casa! ¡Pásele!

0: Son las 11 con 42 minutos. 28 grados centígrados. 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
3: 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Son las 11, con 47 minutos. 28 grados centígrados. ¡Pásele a la SJ, la estación de casa!

Son las 11 con 51 minutos. 28 grados centígrados. 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

Son las 11 con 54 minutos. 28 grados centígrados. 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

Son las 11 con 58 minutos. 28 grados centígrados. 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
5: Son las 12:06. 28 grados centígrados. 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

0: Son las 12, con 12 minutos. 28 grados centígrados. 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

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Son las 12 con 16 minutos. 28 grados centígrados. 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

Son las 12 con 20 minutos. 28 grados centígrados. 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

Son las 12, con 23 minutos. 28 grados centígrados. 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

0: Son las 12 con 26 minutos. 28 grados centígrados.
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7: 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Son las 12, con 30 minutos. 28 grados centígrados. 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

Son las 12, con 34 minutos. 28 grados centígrados. ¡Ey! ¡Súbale al volumen! ¡Y súbale a la alegría con la SJ, la estación de casa! ¡Pásele!

Son las 12 con 37 minutos. 29 grados centígrados. ¡Ey! ¡Súbale al volumen! ¡Y súbale a la alegría con la SJ! ¡La estación de casa! ¡Pásele!

0: Son las 12, con 41 minutos. 29 grados centígrados. 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
4: 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Son las 12, con 44 minutos. 29 grados centígrados. 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

Son las 12 con 50 minutos. 29 grados centígrados. 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

Son las 12 con 54 minutos. 29 grados centígrados. 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
15: Es la 1:04. 29 grados centígrados.
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0: Es la 1:11. 29 grados centígrados. 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

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Es la una con 15 minutos. 29 grados centígrados. 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

Es la 1:19. 29 grados centígrados. 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

Es la 1:22. 29 grados centígrados. 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

0: Es la 1:25. 29 grados centígrados.
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14: 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Es la 1:29. 29 grados centígrados. 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

Es la 1:33. 29 grados centígrados. ¡Ey! 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

Es la 1:35. 29 grados centígrados. ¡Ey! 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

0: Es la 1:38. 29 grados centígrados. 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
13: Es la 1:42. 29 grados centígrados.
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Es la 1:45. 29 grados centígrados. 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

Es la 1:49. 29 grados centígrados. 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

es la 1, con 53 minutos, 29 grados centígrados. 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
10: Son las 2 con 6 minutos. 29 grados centígrados. 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

0: Son las 2 con 12 minutos. 29 grados centígrados. 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

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Son las 2 con 17 minutos. 29 grados centígrados. 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

Son las 2 con 21 minutos. 29 grados centígrados. 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

Son las 2 con 24 minutos. 29 grados centígrados. 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

0: Son las 2 con 28 minutos. 29 grados centígrados.
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16: 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Son las 2 con 32 minutos. 29 grados centígrados. 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

Son las 2:35. 29 grados centígrados. ¡Ey! ¡Súbale al volumen! ¡Y súbale a la alegría con la SJ! ¡La estación de casa! ¡Pásele!

Son las 2 con 39 minutos. 29 grados centígrados. ¡Ey! ¡Súbale al volumen y súbale a la alegría con la SJ, la estación de casa! ¡Pásele!

0: Son las 2 con 42 minutos. 29 grados centígrados. 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
0: 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Son las 2 con 46 minutos. 29 grados centígrados. ¡Pásele a la SJ, la estación de casa!

Son las 2 con 49 minutos. 29 grados centígrados. 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

Son las 2 con 52 minutos. 29 grados centígrados. 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

Son las 2 con 56 minutos. 29 grados centígrados. 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
5: Son las 3 con 6 minutos. 29 grados centígrados. 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
1: Son las 3 con 10 minutos. 29 grados centígrados.

0: Son las 3 con 14 minutos. 29 grados centígrados. 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
6: 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Son las 3, con 17 minutos. 29 grados centígrados. 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

Son las 3 con 24 minutos. 29 grados centígrados. 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

Son las 3 con 27 minutos. 29 grados centígrados. 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
10: 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Son las 3. Con 31 minutos. 29 grados centígrados. 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

0: Son las 3 con 34 minutos. 29 grados centígrados. ¡Ey! ¡Súbale al volumen! ¡Y súbale a la alegría con la SJ! ¡La estación de casa! ¡Pásele!
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Son las 3 con 38 minutos. 29 grados centígrados. ¡Ey! ¡Súbale al volumen! ¡Y súbale a la alegría con la SJ! ¡La estación de casa! ¡Pásele!

0: Son las 3 con 41 minutos. 29 grados centígrados. 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
2: 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Son las 3 con 44 minutos. 29 grados centígrados. ¡Pásele a la SJ, la estación de casa!

Son las 3:47. 29 grados centígrados. 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

Son las 3 con 51 minutos. 29 grados centígrados. 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

Son las 3 con 54 minutos. 29 grados centígrados. 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
19: Son las 4, con 7 minutos. 29 grados centígrados. 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

0: Son las 4 con 13 minutos. 29 grados centígrados. 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

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Son las 4 con 18 minutos. 29 grados centígrados. 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

Son las 4 con 21 minutos. 29 grados centígrados. 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

Son las 4 con 25 minutos. 28 grados centígrados. 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

Son las 4 con 29 minutos. 28 grados centígrados. 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
12: 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Son las 4 con 33 minutos. 28 grados centígrados. 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

Son las 4 con 37 minutos. 28 grados centígrados. ¡Ey! ¡Súbale al volumen! ¡Y súbale a la alegría con la SJ! ¡La estación de casa! ¡Pásele!

Son las 4, con 40 minutos. 28 grados centígrados. ¡Ey! ¡Súbale al volumen! ¡Y súbale a la alegría con la SJ, la estación de casa! ¡Pásele!

0: Son las 4 con 43 minutos. 28 grados centígrados. 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
8: 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Son las 4 con 48 minutos. 28 grados centígrados. ¡Pásele a la SJ! ¡La estación de casa!

Son las 4, con 52 minutos. 28 grados centígrados. 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

0: Amigos, ¿qué tal? ¿Cómo están? Muy buenas tardes. Bienvenidos al Parque de Pelota Francisco y Madero aquí en Saltillo, Coahuila, México. Estamos listos para llevarles las acciones de este último choque de la serie. Toros de Tijuana y los Zaraperos de Saltillo a través de la multiplataforma de la Liga Mexicana de Béisbol a través de Zaraperos Network. Junto a Víctor Vizcarra, su amigo y servidor Carlos Flores, les saludamos con gusto. Bienvenidos a la pelota caliente del conjunto del Zarape en esta campaña 2026, recta final de la Liga Mexicana de Béisbol Banorte. Buscará el Zarape sacar este último compromiso de la serie. Ayer doble cartel, el pendiente fue para el equipo de los Zaraperos, una carrera contra cero, y el segundo fue para el equipo de los Toros, siete carreras contra cinco. Así que la moneda girando en el aire, interesantísimo el duelo de picheo, me parece, para este juego. David Reyes, el mochiteco, estará enfrentando al norteamericano Findel Bonta Smith. Los Zaraperos ya están sobre el terreno de juego y listo ya en la caja de bateo también el primero en la tanda por el conjunto de los Toros de Tijuana, Junior Lake. Con el número 14 en el uniforme, está en la loma el de Chico California, con marca de 3 ganados y 2 perdidos. Findel Bonta Smith, primer picheo, y conecta batazo de foul hacia atrás el dominicano Junior Lake. Es el primer strike. A las 5 de la tarde, con un minuto, se pone en marcha este último compromiso de la serie, contando este juego. Quedan 10 para que finalice la temporada regular. Después de Junior Lake, Philip Evans, y a continuación Franchi Cordero. Aquí abanica el quisqueyano, ya está contra el paredón en cuenta de 0-2. Te saludo con mucho gusto, Víctor Vizcarra, ¿cómo estás? Éxito en la transmisión.
1: Carlos, buenas tardes, gusto en saludarte. Aquí estamos en este tercero de la serie, ya la jornada 84 de la Liga Mexicana, la serie número 28 para el desenlace de esta serie. 4 juegos en 3 días contra Tijuana, pendiente de 1, por eso la acción del cuarto juego el día de hoy en la tercera jornada. Ayer fue doble cartelera, 7 entradas, así que por lo pronto excelente clima, no hay amenaza de lluvia, tarde fresca y agradable aquí en la capital del estado de Coahuila.
0: De Albonta rumbo al plato, pichó rompiente, aguantó el madero Junior Lake y la cuenta está en 2 bolas con 2 strikes. La alineación completa del equipo que dirige el panameño Roberto Kelly. Philip Evans estará cubriendo el cojín de la tercera. Franchi Cordero hoy como designado. Rola. Toma el bote bueno el pulpo. Emmanuel Rivera cruza el diamante del 5 al 3. Está cayendo el primer out del juego. Dominado Junior Lake. De tercera a primera base, 53 la ruta. Tendrá el turno de Evans. La alineación completa de los Toros. Él es el tercera base. Después decíamos Franchi Cordero designado. Cuarto, Justin Turner en la inicial. Quinto, Hernán Pérez en la intermedia. Como sexto, Danry Vázquez en el derecho. Séptimo, Tomás Telis en la receptoría. Jonathan Guzmán está en el campo corto como octavo. Y Edson García como noveno en el prado izquierdo. Así el equipo de los Toros de Tijuana. Picheo hacia afuera. La cuenta en 1 bola y 0 strikes para Philip Evans, que batea 310 con 3 cuadrangulares, 28 carreras producidas, un total de 63 imparables. Machucón que abre de foul por la inicial. Gracias por acompañarnos a través de la multiplataforma de la Liga Mexicana de Béisbol. Estamos en todo el mundo por lmb.tv. Aquí en Saltillo, saludos a toda la gente que nos sintoniza a través de RCG Media, por la señal oficial en radio de los Zaraperos de Saltillo en el 103.3 de FM. Gracias por acompañarnos en Zaraperos Network, en nuestro espacio oficial en Facebook también. Ya estamos al aire. Abanica, no la encontró. Philip Evans y la cuenta está en 1 bola y 2 strikes. El público llegando al parque de pelota Francisco y Madero. Acompáñenos. Hoy es el último domingo de campaña regular para el Zarape aquí en casa. Finaliza el encuentro y habrá acceso al terreno para que los aficionados disfruten la experiencia de pisar el césped del Estadio Francisco y Madero. Parece que hay algo con el madero de Philip Evans. Bayer principal se dirige con Roberto Kelly. Se rompió, ¿no? De la copa. Alcanzó a partirse el bat. Carlos León es el chief umpire de Philip Evans, así que irá a revisión ese madero. Uno y dos la cuenta para el norteamericano.
1: Lo extraño es que llama a Kelly. Por eso es lo extraño en el momento, nada más.
0: Listo. Del Monte Smith. Picheo ceñido. Del Monte haciendo batería con Oscar Campos. La defensiva de los Araperos. En la inicial, Cristian Villanueva. En la intermedia, Tairo Estrada. Por tercera, el Pulpo Emanuel Rivera. En el campo corto, Luis Guillorme. Fuera de la zona, el envío. Se llena el conteo para Evans en 3 y 2. Atrás en los jardines, Oscar Colás está en el izquierdo. En el central, JP Martínez. Y en el derecho, Brandon Villarreal. La cuenta en lo máximo. Lanzamiento y le van a cantar el tercer strike a Philip Evans. Punche sin tirarle strikeout. Y ya cayó el segundo out.
1: Aquí está entonces ya el picheo de fines del Bot Smith colgando el segundo tercio. Presentando su primer punche en lo que va de este juego. Del Bot Smith sumando su número 29 de la campaña. Viene de enfrentarse a Chihuahua. Su última salida para fin del Bot Smith en este escenario. Ganando su tercer juego, en aquella salida fue apenas de 4 ponches, así que ahora receta su primero del juego.
0: Y batea ahora Franchi Cordero, el designado primer strike. A la manera de los zurdos, el dominicano. 2.95, él es el líder de cuadrangulares del equipo de los Toros de Tijuana. Esos 17 palos de vuelta entera. Líder productor de los Toros es Hernán Pérez, con 54, y el mejor bateador en porcentaje, Junior Lake, con 3.28. Franchi Cordero también lidera al equipo de Tijuana en OPS con 941. Tiene del Ponta, rola de botes por primera. Toma bien de frente al bote cómodo. Villanueva le cede la pelota a Del Monte Smith, que asiste en la inicial, y del 3 al 1 está cayendo el tercer out. Dominado Cordero, Del Monte Smith cuelga el cero y retiren 3 bateadores a la ofensiva de los Toros. Se va a la parte alta del primer capítulo aquí en el Madero, en el último de la serie. Toros de Tijuana, 0 carreras. Los Zaraperos de Saltillo vendrán a batear.
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0: Bueno, en el derecho, Brandon Villarreal. José Molina es el manager de los Zaraperos. Y en la loma de picheo, por el equipo de los Toros, está el mochiteco David Reyes, que tiene marca de 5 y 4. Él hace batería con Tomás Telis. La defensiva del equipo de los Toros de Tijuana, en unos momentos más con gusto, cuando vemos los números de David Reyes: 5 y 4. 4.08 en limpias, 70 entradas con 2 tercios, 57. Ponches recetados a cambio de 12 bases por bolas. Le han dado 8 cuadrangulares. La oposición le batea para 2.52. Y está listo en la caja de bateo el primero de los Araperos. JP Martínez que conecta batazo jalado de foul por el rumbo de la primera base. Es el primer strike. Así que Justin Turner está en la primera base. En la intermedia. Ahora hacemos el ajuste porque habían puesto a Edson García. Los Toros saca batazo de foul. Por el rumbo de la tercera, JP Martínez. Y está contra el paredón en cuenta de 0 y 2. JP bateando arriba de los 300. Ha conectado 28 indiscutibles. 3 para la calle con 16 remolques. Viene David. Eleva. ¿Quién la quiere? Va el short, es el tercera base. Finalmente es el campo corto del dominicano Jonathan Guzmán, el que captura la pelota, rebanó. Simplemente la esférica aquí, JP Martínez, que se va dominado en elevado al 6.
1: Me parece un cambio de posición, Carlos, cuando vemos ya el primero fuera. Edson García está en la paradera izquierda y en el caso de Hernán Pérez está sobre la intermedia. Entonces, es cambio de posición. Los 9 están en la defensiva que ya habían estado previamente anunciados.
0: Afuera el envío. Primera bola para Tyro Estrada. Ese es el ajuste, correcto. Hacer el recorrido visual. No parecía Edson García como segunda base. Roletazo por el short. De frente aspira, viene Jonathan Guzmán. Conecta en la inicial con Justin Turner y se va del 6 al 3. Tyro Estrada para el segundo out, el turno a continuación para el pulpo. Emanuel Rivera, que ayer con un infield hit le dio la victoria en el primero del doble cartel a los Araperos en un juegazo, una carrera contra cero. Así que Justin Turner en primera, en la intermedia Hernán Pérez, en la tercera Philip Evans, en el campo corto Jonathan Guzmán. Son García en el izquierdo, en el central Junior Lake, en el derecho Franchi Cordero, lanzamiento a la tierra, la primera bola para el boricua. Que batea 2.53 con 7 home runs, 42 carreras producidas. Ha pegado 73 indiscutibles. Edson García, que ayer fue la bujía ofensiva en la victoria de los Toros en el segundo de la doble jornada. 7 carreras contra 5. Conecta, batazo muy elevado. Corto. Va el segunda base, localiza y captura. En un buen trabajo Hernán Pérez, batallando con el sol ligeramente. Y en elevado al 4 se va Emanuel Rivera para el tercer out. Así que David Reyes le contesta a Findelmonte Smith, retirando también en orden a la ofensiva en este caso de los Araperos. Se va una completa aquí en el Madero en el último de la serie. Tijuana y Saltillo están 0-0.
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7: Son las 5 con 14 minutos. 28 grados centígrados. 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

0: Los Toros de Tijuana están a la caja de bateo ahora para la segunda entrada. Justin Turner, Hernán Pérez y Danry Vázquez. Sí, aquí está el equipo taurino que ya tiene la serie a su favor y estarán buscando entonces tener una victoria más en la campaña. Están en la búsqueda de la victoria número 56. Los Toros de Tijuana son los líderes de esta zona norte y están siendo los únicos clasificados a la gran fiesta de los playoffs de la zona norte y de la Liga Mexicana. Del Montes, mira, aterriza el primer disparo, ataca agresivo con la recta alta y esa la deposita en foul en un swing grande. Justin Turner, el número 10 en su uniforme, el hombre ex Grandes Ligas, está presentándose aquí con Tijuana. Ya en la serie, Justin Turner ha jugado los tres juegos. El día de ayer se ausentó solamente, digamos, en el segundo de la serie. Jugó el primero de la doble cartelera, Justin Turner. Estuvo conectando ya de su imparable el día de ayer. Y en la serie, pues lleva dos imparables, Justin Turner. Del Bonte Smith, bajito el disparo. Ayer fue doble cartelera de un juego pendiente y otro en la serie que se está celebrando. Así que tiene uno y uno el conteo. El Barba Roja, Justin Turner. Defensas detrás de Saltillo, viene del Bonte Smith otra vez. La recta es alta y Turner la manda de foul. La gente entusiasmándose viendo a un pelotero como este, de este calibre, Turner, en Saltillo. Obviamente estamos hablando de grandes jugadores, los que han llegado a la pelota mexicana de verano, la Liga Fuerte de México, la Liga Mexicana de Béisbol. Una bola, dos strikes. Del Bonte Smith se impulsa, suelta el disparo. Ese está en el slider cayéndose afuera. Así que para Turner, dos bolas y dos strikes. Toros de Tijuana termina este compromiso. Mañana lunes estarán tomando vuelo hacia Tijuana para enfrentarse a los algodoneros de la Unión Laguna el próximo martes. Ataca la zona, batazo de foul. Unión Laguna entonces estará jugando en Tijuana. Saltillo descansa mañana aquí en casa para recibir la visita de los rieleros de Aguascalientes. La serie que se está jugando la 28, mañana lunes, repito, se descansa. Algunos equipos jugarán ya la 29 a partir de mañana, de 32 series que tiene el rol regular. Levanta la bola Turner, acá la velaria del jardín derecho. Así que sigue el conteo de dos bolas con dos strikes.
1: Sí, el día de mañana, lunes, dos juegos programados en la Liga Mexicana de Béisbol. Los Leones de Yucatán visitarán a los Diablos Rojos del México en la capital. Y los Tigres de Quintana Roo visitarán a los Piratas de Campeche allá en el Golfo, en el Nelson Barrera.
0: Algunos equipos estarán jugando su última serie del rol regular en casa y podría ser su despedida. Línea de Turner hacia la pradera izquierda. Barba Roja pisa la primera colchoneta, busca la intermedia. El batazo fue hacia la barda del izquierdo que ya recogió Oscar Colaza, el tiro al cortador que es Luis Guillorme. Ataca a los Toros de Tijuana en este batazo de par de estaciones de Justin Turner. A 180 el equipo de Toros. Turner es el líder del equipo. Tiene 21 ya con este batazo. Así que se rompe la magia en el juego para el pichón de Zaraperos con el imparable de los Toros. Vendrá a batear ahora Hernán Pérez. Así que el turno para el venezolano Hernán Pérez, teniendo la mesa servida a 180 de esa potencial primera carrera al plato. Ya le hicieron el hit entonces a Del Bonte Smith, el pitcher californiano, enfrentando a los Toros de Tijuana por primera ocasión en su carrera de Liga Mexicana. Para Phineas Del Bonte Smith, salida hoy número 9 de la temporada, apertura número 8. Del Bonte tuvo una salida en relevo contra los Sultanes de Monterrey en este parque el día 4 de junio, después de que ya había tenido una apertura contra ellos. Así que sus números para Del Bonte Smith, 3.41 comenzó este juego en su efectividad. Pelota hacia el plato, Hernán Pérez ataca esa pelota en sinker, la deposita de foul acá a las alturas de este escenario y serie 2 está el conteo. Así que Del Bonte, enfrentándose a los Toros por primera vez, viene de lanzar, decíamos, en casa la semana pasada contra Dorados de Chihuahua el pasado 14 de julio, llevándose victoria en 7 entradas contra Dorados de una carrera y 3 hits. 0 y 2 el conteo, viene Del Bonte, patazo por tercera, Amarraron a Turner en segunda, el Pulpo suelta el tiro, primera, un poco abierto, abre el compás en la recepción del guante, la tiene Cristian Villanueva, así que por la vía 53 se va el primero fuera para los Toros de Tijuana.
1: Sí, bien Villanueva que se estiró, llevaba efecto el tiro a la primera base de Manuel Rivera, el Pulpo que tomó de frente y al bote cómodo, el batazo de Hernán Pérez, así que hay el primer out, que es el de la confianza para Findle Montesmith, que ahora enfrentará al zurdo venezolano, siempre peligroso, Danry Vázquez.
0: Qué buen juego el de Danry el día de ayer para el exteco de los dos Laredos. Temprano, batazo, primera y segunda. Pelota a la pradera derecha, mandan a Turner, ya le regresaron a tercera. Qué tremendo tiro de la flecha, jugada a la intermedia. Ahí van a echar fuera a Danry Vázquez, que se aventuró a segunda. Primero el gran crédito a la defensa de la flecha, que rápido al tomar la pelota del suelo soltó el riflazo hacia el pentágono, regresando a tercera Justin Turner. Ahí lo aprovechó Tijuana, que Hugueto, el coach de primera, mandó a Danry Vázquez a segunda. No le resulta la estrategia, y con esto dos fuera en la defensa por Zaraperos, y vendrá a batear ahora por el equipo de Tijuana Tomás Telis.
1: Del 9 al 2 al 6 está cayendo el segundo out de esta parte alta de la segunda entrada. Aquí se quiso pasar de listo, en el buen sentido, claro, Danry Vázquez, alargando el batazo hacia la segunda estación y termina siendo fulminado. Eso sí, hay que marcarle el imparable. Es el segundo para los Toros, corredor en tercera, pero ya con dos outs.
0: Así que evita la carrera Saltillo por parte de los Toros de Tijuana. Estaba todo para que Turner se fuera al pentágono, pero la flecha, tremendo tiro hacia el plato, bien direccionado. Tanto así que al receptor le da el tiempo de buscar al corredor de primera hacia el intermedio y lo echó fuera a Danry Vázquez. Por eso Tijuana lo mandó también a segunda. Y de esa manera cayó el segundo out. Tomás Telis, gran bateador, saca batazo al izquierdo. Se defiende todavía en el conteo 0 y 2 para Telis. Así que Del Monte Smith llegando a 26 picheos. Estamos sobre la parte alta del segundo rollo, con los Toros pisando la tercera colchoneta ya con esa potencial primera carrera. Tijuana que busca atacar temprano. Este juego es a 9 entradas. La gran diferencia de la jornada doble de ayer, que fue a 7. Del Monte. Jala la bola, Tomás Delis otra vez. Con ese picheo entonces llegará a 27. Así que la pólvora también. El coach de tercera y ex-zarapero, por cierto,

0: la pizarra. Adelante los toros, 1-0.
1: Aquí está ahora Jonathan Guzmán, abanica. Antes de jugar esta serie, Tomás Telles tenía 3 imparables en toda la temporada contra Saltillo. En esta serie ya lleva 4. Lleva 7 imparables contra Zaraperos en este 2026, Tomás Telles. Solamente hablamos de los imparables, no hablamos de las producidas. Acaba de producir una en este momento, convirtiéndose en su segunda carrera producida de la serie, Tomás Telles. Así que si hablamos de producidas para Tomás, que estamos hablando que es un gran bateador, tuvo 3 en la serie inaugural contra Saltillo, 0 en Tijuana, y estas 2 son 5 producidas de Telles contra Saltillo en el 2026. Jonathan Guzmán en el serie 2, slider quedó bajito hacia afuera, y ahora el conteo de una bola y 2 strike. Sí, ese es el tema con Tomás Telles desde que llegó a la Liga Mexicana con el equipo de Tecos, luego Aguascalientes vino también por acá y regando batazos de hits. Es un gran rival para Zaraperos, Tomás Telles. El swing, ponche para Jonathan Guzmán. Le lanzaron la curva bajita hacia afuera. Termina la entrada entonces para los Toros de Tijuana. Con un total de 5, pero ya vino la carrera al plato de los Toros con la producida de Telles. Así que con esto vamos a otra pausa. Entrada y media de juego en el Parque Madero, Tijuana. Adelante 1-0 sobre Zaraperos.
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1: Ya vino en orden enfrentarse a Saltillo. Viene el cuarto, quinto y sexto. El hombre que riega imparables por Zaraperos. Aquí está Oscar Colás y que conecta cuadrangulares. Aquí vemos la cifra de la estadística ofensiva por parte de Oscar Colás. Llega temprano entonces David Reyes con ese picheo. Cayó en buena zona, 88 millas. Oscar Colás el día de ayer se fue de 3-2 con par de imparables. Carreras anotadas fueron 2. Es el cuarto en el orden por parte de Saltillo. En el 0-1 viene David Reyes. Pierde la zona y el conteo se empareja 1-1. David Reyes, el oriundo de Ciudad Obregón. Cuando ya presenta y Colás levanta la bola. El batazo es corto, es el jardín izquierdo. Llegó el imparable por Saltillo. Recoge allá Edson García. Ataca Saltillo, ahora Zaraperos, también le rompe la magia. Era un juego meramente joven, apenas cierre de la segunda entrada, pero conectarle un imparable a David Reyes no es cosa fácil y ya le conectan el primero en el juego para el oriundo de Ciudad Obregón.
0: Picheo afuera y lo empuja muy bien con fuerza Oscar Colás hacia el prado izquierdo. Este es el primer imparable del juego para el equipo del Zarape. Viene el turno del tapatío Cristian Villanueva, el quinto en la alineación y primera base.
1: 15ª salida y apertura para David Reyes en este 2026 con Tijuana. 5 ganados, 4 perdidos. Reyes lanza contra Zaraperos por segunda vez en esta campaña 2026. Los enfrentó en el segundo de la serie cuando los Toros estuvieron por acá en la serie inaugural. Primer strike para Cristian Villanueva. Levanta la bola, un batazo de foul. Así que lo tienen en 0 bolas y 2 strikes. En aquella ocasión, 18 de abril,

0: un día sábado para ser justos en el Parque Madero. Reyes, pelota de 5 imparables, 5 carreras, 2 imparables le dieron. 5 episodios, más bien, no 5 imparables. 5 episodios, 2 imparables sin carrera. Una base por bola, 3 ponches lanzó en aquella ocasión. Conecta Villanueva, batazo al central, es un elevado. Está dominado con el sol de frente el fedeo de Junior Lake, captura la bola. Así que con fly el 8 para los carotas, han seguido entonces el primero fuera para Saltillo. Vendrá a batear ahora Nico Vázquez, que es el designado por el pitcher. Ha habido pocos turnos para Nico Vázquez en la temporada. Está jugando este juego inicialmente como titular. Vázquez, que así como River Town, suelen ser bateadores agresivos que hacen swing a primer picheo. Vamos a ver por lo pronto con Reyes y corredor en primera. Lanza aquí, bajito el disparo. Espera el primer picheo Nico Vázquez. Y ahora lo de Nico, que ataca primer picheo, obviamente un picheo que esté cerca de zona, que parezca que viene por ahí, no como este bajito. Esa ha sido la carrera de Nico Vázquez, no es que sea el 2026, sino que es una carrera de Nico Vázquez, es un bateador agresivo que a primer picheo puede atacar si ve la oportunidad. Y a veces los resultados son favorables, también atacar temprano. Pitchers a veces que abren con rectas. Y es ahí está bien a ellos, y vienen los swings, y es cuando a veces pueden atacar temprano contra el pitcher y empezar a hacer los daños. Cuando viene el disparo en el 1 y 1, en 85 millas un slider que va a quedar hacia afuera, y ahora 2 bolas, 1 strike para Ernest Nico Vázquez, el pelotero californiano que juega en esta liga como mexicano. Ya está jugando su 10º año en la pelota de la Liga Mexicana. Él llegó para los Vaqueros Laguna. En aquel entonces los Vaqueros eran de color naranja, del 2016. Vaqueros Laguna. Luego se hicieron los Vaqueros de la Unión Laguna. Corredora segunda. Swing. Tiro a la intermedia del catcher. Quieto por segunda Oscar Colás. Se ha estafado a la intermedia el cubano. Hernán Pérez en la recepción del tiro de Thomas Tellis. Ahí la segunda colchoneta levanta la mano y le dice a la caseta de Tijuana de tercera que la chequen. Vamos a ver qué deciden los toros, porque me parece un buen aterrizaje por parte de Oscar Colás. Y tal cual me parece que al menos en el cuerpo técnico que comanda Roberto Kelly, no la van a pedir, porque está una toma meramente clara, que a mi punto de vista creo que Colás sí se adelanta en el safe. Y sí,
1: llegan iguales.
0: Los toros no la van a pedir. Se queda safe.
1: Es la tercera base robada de la campaña para Oscar Colás.
0: A 180 el empate por Saltillo y uno fuera. Y ahora Ernest Nico Vázquez con el conteo de 2 y 2. Buscará el batazo productor. Reyes levanta la bola ahora en un contacto por parte de Vázquez. Sigue el conteo de 2 y 2 y le sacan picheos ahora en esta entrada a David Reyes. Detrás de Vázquez viene Luis Guillorme. Ha peleado el turno, lo ha llevado ya a 5 picheos Nico Vázquez. Vendrá el sexto por parte de Reyes, que llegará casi a los 20. Listo David, por el centro, machucón, por tercera, baja el pitcher, el tiro es abierto, Turner ha salido de la primera. Se quedó con la bola, pero se despega el Barbarroja. Así que esto provocará un pecado. O a lo mejor,
1: hasta un infield hit.
0: El infield hit. El tema es que Vázquez no avanza a la intermedia, así que podría haber de infield hit. Pero también, el fildeo no fue nada fácil para David Reyes. Así que podría venir más que nada el infield hit. Vamos a ver otra vez el fildeo. No fue fácil de Reyes. Por ende, el tiro tampoco. No, me parece más infield hit.
1: Sí, porque el pitcher fue hasta la raya prácticamente de la tercera para hacer el trabajo fildeador. Pues él está para lanzar.
0: Exacto.
1: Ya es un esfuerzo adicional y creo que se le tendría que dar el imparable aquí a Nico Vázquez, pero esperaremos la marcación oficial. Ya está el hit.
0: No cae de frente David Reyes.
1: Sí, no.
0: Es un infield hit, ya lo decimos otra vez, ya está en la pizarra. No cae de frente ante la jugada. No avanza el corredor a segunda, así que el fildeo fue complicado. No pudo componer postura en el tiro David Reyes. Es un infield hit. Corredores en las esquinas, uno fuera. Guillermo tiene la mesa servida para El hombre de tercera que significa el empate por Saltillo. Cuidado, hay un tiro en tercera. Regresó tiempo Colás, pero al momento de regresar Philip Evans, cae encima de él. Tropieza, cae. Así que jugada accidentada. Viene Roberto Kelly. Estás bien, le dice a Philip Evans. La caída fue brusca para Philip Evans. Al momento de regresar Colás, tropieza. Prácticamente una marometa detrás. O casi una semi-marometa, ¿no? Dio la vuelta completa.
1: Es que le hizo banquito sin querer, sí, ahí Colás a Philip Evans.
0: Sí. Así que cayó con su propio peso por la espalda Evans, pero se encuentra bien. Así que en el retorno, dos y nada el conteo. Por cierto, el conteo para Guillorme. Un revir en tercera del catcher Telis, el cual tiene mensaje para Colás, que lo están custodiando. Reyes, otra vez bajito, lo va a llevar en tres y nada Luis Guillorme. Así que en el tres y nada, detrás de Guillorme viene Oscar Campos. Y la casa, si ceden el pasaporte de los toros, podría llenarse de zaraperos de Saltillo. Nico Vázquez abre sobre la inicial. En custodia por Turner, el número 10 en su uniforme. Viene el picheo de Reyes, está bueno. La recta, alta, sobre la esquina de afuera. Y el umpire robot dijo que está bueno. Guillorme otra vez. Otra vez a Guillorme. Otra vez un conteo hacia Guillorme. En Monterrey fue algo similar. Fíjense, cuarto picheo, ¿dónde cayó? El umpire robot dijo, es strike. 3 y 1, bueno.
1: Pintadito ahí en la mera esquina.
0: En la frontera, un batazo de foul. En la esquina, pero más que nada en la frontera, ni siquiera estaba en la raya. Pero bueno, sigue el turno ahora para Guillorme. Y cuando debió haber sido la base por bola, ahora está en 3 y 2.
1: Bueno, es un tema de proceso para adaptarse. Antes del tema de el reto ABC, del tema del umpire robot, pues era muy difícil que se cantaran esos picheos. Ahora sí se dan.
0: Guillorme levanta la bola. Izquierdo central, esa bola va de imparable. Oscar Colás anota la del empate. Luz verde para Vázquez de terceras, el plato. Y ya lo gana Zaraperos. Doble de Luis Guillorme. Olvídense de la base por bola. Es un doble. Y aquí están los zaraperos tomando la delantera contra Reyes. 2-1, Saltillo sobre Tijuana.
1: Qué batazo tan importante del venezolano ex Grandes Ligas Luis Guillorme a banda contraria al callejón de izquierdo y central. Y el zarape entonces ya le da la vuelta al juego. Anotó Colás. Anotó también Nico Vázquez. Y esta ofensiva puede ser aún más productiva porque viene Oscar Campos, se quedó alto. Ese envío de David Reyes pichó hacia afuera y no perdonó Guillorme. Que si algo sabe hacer muy bien es chocar la pelota a banda contraria.
0: Sí, no perdonó Guillorme, sabiente que el conteo ya estaba lleno. Tenía que venir con un picheo que viniera a aparecerse en zona. Ese estaba bueno por parte de Reyes. Hace un gran ajuste y al estilo de Guillorme, conectando a banda contraria. Ahora Campos levanta la bola, el bote es alto, detrás del diamante, y ahí está en el aterrizaje, en ese fly al 4 para los que anotan. Está cayendo el segundo fuera para los zaraperos y Oscar Campos. Levantó la pelota como golfista, un globo prácticamente detrás del diamante para la gente que escucha la radio. Así fue el batazo. El defensivo de los toros, Hernán Pérez, detrás en zona grama está haciendo la captura. Así que no se mueve Guillorme de la intermedia con dos outs. Viene a batear la flecha Brandon Villarreal en apenas su primer turno. Reyes en esta entrada ya ha aceptado, además de las dos carreras, casi ha lanzado ya 30 picheos. Bajo el disparo, abre con slider para Brandon Villarreal, que ya se lleva un crédito grande con ese gran fildeo. Y además un tirazo hacia el home, evitando una carrera también por Tijuana. Al final anotaron los toros con Turner, pero en esa jugada funcionó para sacar un importante out. Aquí levanta la bola también, la flecha por primera en zona foul. Turner se le acaba el terreno, Justin se recarga de la barda de foul y la pelota está justamente acá en la zona de aficionados. Bueno, yo no le conté ahora para la flecha.
1: Por cierto que Luis Guillorme, con las dos que produjo, llega a un total de 29 remolques en esta temporada.
0: Guillorme, que comenzó con los Toros de Tijuana la temporada, y ahora con las 29 que tiene, es el cuarto mejor productor del equipo de Saltillo. El líder en producidas, Ramón Ríos, tiene 37. Luego le sigue Chris Carter con 33. Oscar Colás con 32. Y ya viene Guillorme con las 29. Despegándose de las 27 que tenía junto con Cristian Villanueva. Machucón de foul por tercera. Ahora le hacen carrera a los zaraperos a David Reyes. Mencionábamos que Reyes, la única ocasión que enfrentó a Saltillo en este año, que fue aquí, en la serie inaugural, apenas admitió de par de hits sin carreras. Ahora, ya le han hecho las primeras dos y suman tres imparables los zaraperos. 2-2 el conteo para Brandon Villarreal. Alto el disparo. Ahí ha quedado ese picheo para llenar el conteo. Ahora en 3-2, detrás de la flecha viene JP Martínez. Está en el círculo de espera. Los zaraperos que buscan victorias, por ende también las combinaciones que les puedan llevar a Tijuana para el próximo 8 de agosto al primer playoff. El disparo es el plato, se lo cantaron a la flecha. Ya estaba corriendo el inicial, pero la Pyre Robot dice que está bueno y este es ponche sin tirarle para Villarreal. Termina entonces la entrada para zaraperos, pero con dos carreras a su favor. Le hicieron el daño a David Reyes con ese batazo productor de doble de Luis Guillorme. Ya lo gana Saltillo después de dos completas a Tijuana, 2-1 en la pizarra.
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1: Dos carreras contra una, la pizarra está ganando Zaraperos. Y nos vamos a la parte alta del tercer capítulo. Gracias por acompañarnos. Último juego de esta serie. Viene el poblano Edson García a la caja de bateo. Hoy colocado como noveno en la tanda y patrullero izquierdo por la novena fronteriza. Ayer fue baluarte en el bateo de toros. Produjo 5 de las 7 carreras que hizo Tijuana en el segundo del doble cartel. Lanzamiento sobre el plato, primer strike para Edson García, que batea 2.43, 14 carreras producidas. No tiene home run, 17 imparables. Después a batear Junior Lake y luego Philip Evans ante Phil Del Bonte Smith, que ya tiene la ventaja. Se queda alto con su recta y la cuenta está en 1-1. 5 derechos, 2 zurdos y 2 ambidextros. Presenta el lineup de Tijuana, equipo que dirige el panameño Roberto Kelly. En zona buena le cantan el strike y está contra el paredón en cuenta de 1-2. Del Bonte haciendo batería con Oscar Campos en primera, Cristian Villanueva en segunda, Tairo Estrada por tercera, Emanuel Rivera en el campo corto, Luis Guillorme. Oscar Colás en el izquierdo, JP Martínez en el central y Brandon Villarreal en el derecho. Rola de botes por segunda, va hacia atrás, Tairo toma, tira y saca en primera. Esperó al bote cómodo, le perdió pasos a ese roletazo saltarín de frente de Edson García. Buen trabajo del venezolano, 43 la ruta, 1 fuera. Y viene Junior Lake, que abre por segunda ocasión la ofensiva de los toros.
2: Sí, buen ajuste defensivo de Tairo. El bote no era nada sencillo, sobre todo que adelante de él le dio en esa especie como de escuadra el bote a la altura del rostro a Tairo. Amortigua y lo juega de manera perfecta. Sigue lanzando buena pelota aquí Del Bonte Smith, aunque ya le hicieron la carrera, claro, pero ha mantenido a los toros, al menos dentro del cuadro. Le han sacado detrás de él solamente 2 batazos. Y fue precisamente el de la carrera que anotó Turner y la producida de Tomás Celis.
1: Batazo de foul hacia atrás, el primer strike para Junior Lake. Sacó rola por la tercera base en la primera entrada. Allá en Durango, en la 10ª entrada, Rieleros de Aguascalientes le está ganando 7-6 al equipo de Caliente. Los Rieleros que estarán aquí en el Parque Madero a partir del martes, abanica Junior Lake. Con 2 victorias más de Aguascalientes, Rieleros estaría prácticamente dejando sin posibilidades a los Zaraperos para entrar a la postemporada. Y está ganando Rieleros, repito, a la altura de la 10ª entrada en Durango, en el Francisco Villa, al equipo de Caliente, 7-6. Abanica, ya se poncha Junior Lake, está cayendo el segundo out. Buen picheo de Del Bonte Smith, que receta de esta manera su tercer chocolate en lo que va del juego. Viene el turno de Philip Evans, que se ponchó sin tirarle en la primera entrada. Zaraperos tiene que continuar en lo suyo con el objetivo de ganar, no hay más. Restan 10 juegos. Cruzó el bat. No, dice el umpire de primera. Y es la primera bola para Evans. Ya tenemos una pizarra final. De hecho, son 2. Los Diablos Rojos del México en la capital vencieron 8-2 a el Águila de Veracruz. Y Chihuahua ganó. Acaba de terminar el juego allá en el Héctor Espino. Apalearon los Dorados 10-1 a los Tecos de los Dos Laredos. Así que con este resultado, Zaraperos obligado a la victoria. Ya que por dominio el equipo de Chihuahua está arriba del Zarape. Y con esta victoria, con este triunfo, Chihuahua, pase lo que pase con el juego de Zaraperos y Toros, va a permanecer un peldaño arriba de la novena saltillense. La cuenta para Philip Evans está en 2 bolas con 1 strike. Lanzamiento adentro. La tercera bola. Martes, miércoles y jueves aquí en el Parque Francisco y Madero. Los rieleros de Aguascalientes visitando a los zaraperos de Saltillo en la última de campaña regular para el zarape. Aquí en casa, línea al guante, al Newman de Cristian Villanueva en la primera base. En línea al 3 se va Evans y en 3 bateadores de Alvante Smith cuelga el 0. Se fueron ya 2 entradas y media en el Francisco y Madero en este que es el último de la serie. Los zaraperos le están ganando a los toros 2-1.
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1: Son las 5 con 49 minutos. 28 grados centígrados.
2: Cerramos la tercera entrada. Viene Zaraperos a batear. Por conducto de primero, segundo y tercero, abre en la tanda. Por segunda ocasión, JP Martínez. Elevó el short en la primera entrada, va de uno nada. En la loma, David Reyes. Luego tomará turno Tairo Estrada y después Emanuel Rivera. Hizo una pausa Carlos León, el Chief Umpire, porque allá va. Apenas Junior Lake hacia la pradera central. Salió tarde al terreno de juego, pero todo está listo. Viene el picheo del Rey David. Lanzamiento alto en slider, abanica JP el primer strike. Número 40 en el uniforme para David Reyes. Lanzamiento, le cantan el strike. Y está contra la pared. El cubano JP Martínez. Rompiente, batazo que abre de foul. Continúa llegando el público aquí al Parque Francisco Madero. Acompáñenos. Hay tiempo para que lleguen. Tráiganse a los amigos, a la familia. Una tarde agradable para disfrutar de su majestad, el rey de los deportes, el béisbol. Clima fantástico en la capital del gran estado de Coahuila. Se queda bajito el envío. 1-2 la cuenta para JP. Ahí entre las sombras haciendo swings de calentamiento en el círculo de espera. Tairo Estrada. Y le cantaron el tercer strike a Martínez. Punche sin tirarle. Está cayendo el primer out. Y este chocolate que receta David Reyes. El segundo en su cuenta. Vendrá a batear ahora el venezolano Tairo Estrada. David Reyes, veterano de mil batallas, con experiencia ya de 16 campañas en la Liga Mexicana. Comenzó su carrera con los Diablos Rojos del México. Tairo sacó rola short en la primera entrada. Aquí conecta, batazo también por el campo corto, aguante volteado, toma Guzmán, tiro largo a primera. Y por la vía 63 se va Tairo. En trabajo fildeador defensivo del campo corto de los Toros en el hueco de tercera y short, aguante volteado. Hizo el fildeo Jonathan Guzmán. Y ahora vendrá a batear Emanuel Rivera el pulpo.
3: Oh, muy buena cobertura para Jonathan Guzmán. Ese batazo estaba para irse de imparable. Le llega en un rodado fuerte y sobre todo veloz que conectó Tairo Estrada y aguante volteado. El tiro fue perfecto para el segundo tercio.
2: Lanzamiento, le cantan aquí el strike a Emanuel Rivera. El pulpo elevó al cojín de la segunda base en la primera entrada. David Reyes le lanzó juego sin hit ni carrera a los Zaraperos de Saltillo en el 2023. Allá en Veracruz, en el puerto. Sí. El 11 de julio, en una gran actuación, impecable por supuesto, una hazaña. La de David de Reyes, que dejó sin hit. Alzará Pelini, a batazo que va de imparable para el central. Buen contacto del pulpo Emanuel Rivera, que le dio con la parte gruesa del bate a la pelota. Se estaciona en el primer cojín y este indiscutible es el cuarto que conectan los Zaraperos de Saltillo en el encuentro, y vendrá el turno a continuación de Oscar Colás, el cubano, que pegó sencillo al izquierdo en la segunda entrada y anotó carrera. Ese sin hit ni carrera de los últimos que se han lanzado en la Liga Mexicana de Béisbol. El año anterior, Zaraperos tuvo un sin hit ni carrera combinado. Batazo de Colás. muy, muy elevado para el derecho. Cargado al central, es Lake el que localiza y ya captura para el tercer out. Un rompenubes auténticamente el que conectó Oscar Colás. Se quedó uno en las bases por los zaraperos. Reyes cuelga el cero y se fueron ya tres completas aquí en el Madero. Está bueno este último del compromiso. Saltillo, el equipo del Zarape está adelante, dos carreras contra una.
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6: Son las 5 con 56 minutos. 28 grados centígrados.
3: El juego está adelante por diferencia de una carrera por parte de Saltillo. Phineas Del Ponta Smith, el número 14 en su uniforme de Saltillo, está en la loma de los disparos para enfrentarse a Franchi Cordero en su turno número 2 en el juego para Cordero. Fue dominado de la ruta 31. Viene el primer picheo. Ese está bueno. Slider cayendo en la esquina de adentro para Franchi Cordero. Del Ponta Smith ha aceptado a tres toros en base por el imparable. Además de la carrera de Tijuana que anotó Justin Turner, que está en el círculo de espera. Del Ponta suelta la bola, un batazo de foul, una recta que atacó por el mero centro. Así que con ese batazo de foul ya tienen a Franchi Cordero contra la pared. Del Ponta Smith ha sido una buena presentación en la Liga Mexicana con Saltillo. El de Chico, California, de 29 años. Que llegó para Culiacán los Tomateros en la reciente temporada invernal pasada, Liga Mexicana del Pacífico. Y ahora lanza aquí en el verano en la Liga Fuerte de México con el equipo de Zaraperos. Otro batazo de foul, 0 y 2, continúa el conteo para Cordero. Ahí vino el escauteo para este fin del Ponta Smith desde el invierno hacia acá. Después de Cordero viene Turner. Tres picheos, le lanzó curva, por cierto, en el centro. Del Ponta Smith. Se toma el tiempo, le queda poco, apenas 3 segundos, suelta la bola y Cordero hace el contacto, que la tiene el mismo pitcher. Del Ponta Smith le ha pasado la pelota ahí a Cristian Villanueva y la jugada del 1 al 3. Cayó entonces el tercio, Carlos. Por lo pronto la zona sombra empieza a invadir algo de la loma, pero complicado fildeo el de Del Ponta.
2: Sí, por ese factor que mencionas, el de la sombra. En este momento, pues gran parte del infield en la grama interior ya tiene sombra y mira.
3: Sí.
2: Para nuestros amigos de la radio, el montículo, la mitad, la loma de picheo, la mitad está con sombra y solamente un pedazo dándole el astro rey, el sol.
3: Y viene Justin Turner. Ataca temprano otra vez Turner. El primer picheo alto y un batazo de foul. El factor sombra, el factor luz, donde el fildeo suele ser a veces complicado por el cambio de luz. La misma pelota tiende a hacer ese cambio de colores. La esfera negra, la esfera blanca, tiende a hacer ese movimiento. Así que los fildeadores, en este caso el cuadro saltillense, tienen que estar a las vivas. Ese fue un rolling fuerte el suelo, el rebote fue hacia Del Monte, que cayó de costado.
2: Pizarra final allá en Durango, en 10 entradas ganaron los rieleros de Aguascalientes 7-6. Así que el equipo del riel amaneció con una diferencia sobre Zaraperos de 7 juegos, más el dominio 8, quedando 10. Con este triunfo Aguascalientes está a 1 prácticamente de dejar sin posibilidad alguna al Zarape para entrar al playoff.
3: Pitágoras, matemáticas son exactas y lo hemos mencionado muchas veces, Carlos. Muchas veces y sobre todo en la última semana que se ha jugado la gira en Monterrey, ahora aquí en casa en Tijuana, contra Tijuana. Saltillo es ganar juegos. El tema es que en estas alturas ya no depende solamente de triunfos para Saltillo, sino también de dependencias de los resultados de Laguna y antes de Laguna Rieleros. Y Saltillo está buscando a Rieleros, no busca a Laguna, porque Rieleros es el que tiene la posición clasificatoria. Así que Saltillo es ganar y ganar, y a ver qué sucede con Rieleros y también con el Unión Laguna. Turner tiene el 1 y 2 en el conteo, lanza la recta alta y hacia afuera para Justin, ahora 2 y 2 el conteo.
2: Y aquí estarán los Rieleros el martes.
3: Sí, Saltillo en este juego no tiene margen de error más que ganar, barrer a Rieleros, seguir en la búsqueda y buscar en Laredo contra los Tecos más victorias, depender de las de los resultados de Rieleros en esa serie. O sea, las cosas como son claras, ahí están, las matemáticas dicen eso y se acabó. El viernes Saltillo va a los dos Laredos, Rieleros recibe en casa a quien crees, Algodoneros de la Unión Laguna, que está delante de Saltillo. Bajo el disparo para Turner y ahora se pone el Barbarroja en un conteo lo máximo, 3 bolas y 2 strikes, cosas del calendario. Y luego Saltillo va a Torreón.
2: Sí, será la última serie del calendario regular para los Zaraperos visitando al equipo de los Algodoneros allá en la comarca. Y antes, como bien señalabas, el Zarape estará en la frontera ante los dos Laredos.
3: Y Rielero cierra en casa contra Monclova. Otra vez Del Monte Smith de frente, cayó hacia su costado. El fildeo fue de frente, efectivamente, de costado cayó porque la pelota fue en el suelo, justamente en la zona tierra de la Luma. Del 1 al 3 se va Justin Turner. El out 1 y el out 2, el mismo pitcher jugando para su propio juego de manera defensiva, sacado dos tremendos outs. Así que del 1 al 3 se va el Barbarroja, Justin Turner. Vendrá a batear Hernán Pérez en su segundo turno. Ya fue también presa del pulpo Emanuel Rivera, ya por tercera vía 53 sacaron a Hernán Pérez, que ahora es el intermedialista. En el juego había sido anunciado como jardinero izquierdo, Edson García, intermedialista. Solamente cambiaron posiciones, no cambia line-up. Fue un cambio de posiciones previamente anunciado, seguramente a la hora de la repartición de los lineups con los umpires. Ya nosotros después, como medios de comunicación, la gente del Game Day, anotadores, hicieron el movimiento. 0-1 para Hernán Pérez. Del Monte Smith, una gran entrada, ya colgado 2/3, él mismo lo ha jugado, llega a 57 picheos con este que queda bajito. Pichón slider de 83 millas, una bola, un strike. Por cierto, Carlos, tremenda entrada hoy en domingo en el Parque Madero. Último domingo de la temporada regular 2026. Bajito el disparo y un swing. Si Saltillo llegara a completar la meta, que es la clasificación, jugarían entre semana y terminarían por acá, es decir, serie de martes, miércoles y jueves entre semana, terminarían jugando dos fines de semana ante su rival Tijuana. ¡Un swing! El catcher tomó la bola, evita entonces el envase por el wild. Así que ponche tirándole para Hernán Pérez, de 2 al 3 fuera el hombre. Termina la entrada para el equipo de Tijuana, saliendo en orden el equipo de Roberto Kelly. Colgó entonces su chocolate 4, fines del Monte Smith, que está que no cree nadie en este juego. Vamos a la pausa del